0: Ahí estaba Dito haciendo Her With Me, la canción que disfrutamos juntos en esta nueva hora. 9 minutos han pasado ya de las 9 de la noche y como siempre es un gusto tenerte ahí del otro lado, listo, lista para disfrutar, para compartir, para seguir regalándote la mejor música, las canciones que forman parte de tu historia y las que te acompañan a terminar este día. Este miércoles 27 de mayo, ahí donde quiera que estés, te invito a subir el volumen y a disfrutar de esta nueva hora. 14 grados la temperatura en Córdoba, 67% la humedad y sigue sonando la mejor música. Ya sabes, a las 9 de la noche, 9 minutos, si hablamos de música, hablamos de Mía 104.1.
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León Gieco, Un Pacto. Y te cuento que estamos juntos durante todo el día acá en Mía 104.1. Y mañana jueves, desde las 6 de la mañana, Alex te espera para compartir las mejores canciones y así comenzar el día juntos y con mucha energía. Así que mañana, desde las 6 madrugando, no te pierdas. Parece que fue ayer.

Son las 9:34 en todo el país. Del otro lado estás vos y de este la música que te acompaña todo el día. Estás en Mía 104.1, Imagine Dragons, Not Today, la canción que suena. Un beso enorme para Paula, que está del otro lado, disfrutando la música de Mía, recordando con las canciones, películas, momentos, historias que vivías hace un par de años atrás. Cuando sonaba Dido, ahí se despertaron los recuerdos. Un beso enorme para Paula. Y bueno, también a Maggie le enviamos un cariño grande, Seguimos disfrutando, acompañándote mientras te comes unos panchos con mate. Cada uno hace lo que quiere y lo disfruta. Y por supuesto, con buena música, ahí a nuestro amigo de Unquillo, Alejandro. Buen provecho para vos. Suena Chayanne, Yo te amo.

0: Estás en Mía 104.1, la radio que te acompaña todo el día, disfrutando los caballeros de la quema, sapo de otro pozo. Mientras cenas ahí en Venado Tuerto, te cuento que hay 11 grados de temperatura y que nos pueden sintonizar en vivo a través del 102.7. Así que ya saben, en Venado Tuerto estamos ahí presentes en el 102.7 y también vamos a saludar a nuestras amigas y amigos de Santa Rosa de Calamuchita, que nos estamos preparando ahí con ellos para levantarnos mañana muy temprano, hasta ahora 12 grados, ¿eh? Gracias por hacernos un lugarcito en esta noche. Y como estamos en todos lados, saludamos a quienes nos escuchan en Agua de Oro. Ahí a esta hora la temperatura es de 11 grados. 9 de la noche, 47 minutos, seguimos juntos en Mía, la radio que tiene mucha más música para vos.
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Y suena Stevie Wonder, My Sherry Amour, 13 minutos de las 10 de la noche. Y queremos saber de vos cómo vas terminando tu día, cómo te preparás para comenzar el jueves y cuáles son esas canciones que te encantaría disfrutar antes de que el día termine. Te acompañamos hasta la llegada del jueves 28 de mayo. La temperatura a esta hora es de 14 grados y vos estás escuchando Mía 104.1. A las 10 de la noche con 13 minutos llega Shakira, octavo día.

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Te invita a Mía 104.1, la radio de música más escuchada de Córdoba. 26 minutos ya de las 10 de la noche, y si hablamos de música, hablamos de Mía 104.1. Tracy Chapman, Fast Car.

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0: Son las 10 de la noche, 39 minutos. Taylor Swift, Anti-Hero, la canción que sonaba en la noche de vos.
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0: Muy pocos minutos nos están separando de las 11 de la noche. Miranda, no lo digas. Estamos haciendo juntos la noche y vos.
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Todo el día tus canciones suenan acá en Mía 104.1, Red Speedwagon, Keep on Loving You, la canción con la que abrimos la última hora de este miércoles 27 de mayo. Bienvenidos.

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Y qué placer saber que estás ahí del otro lado terminando el día junto a nosotros. Canciones para cada momento del día. Estás escuchando Mía 104.1. Luis Miguel, usted.

Y así se va terminando este miércoles en Mía 104.1. Te seguimos acompañando y lo hacemos con la mejor música. Y si hay música, hay una historia. Y la tuya suena en Mía 104.1. Kate Bush, Running Up That Hill, la canción que elegimos para acompañarte. Un recuerdo, un clásico que seguramente marca la historia de tu vida. Seguimos con más en La Noche y Vos.

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nos vamos acercando lentamente al final del día. Casi que el jueves está entre nosotros. Prepárate que seguramente trae cosas muy buenas. Todo el día buena música. Estás escuchando Mía 104.1. Sonaba Diego Torres, La Última Noche.

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0: Y hasta acá hicimos La Noche y Vos en este miércoles. Espero que lo hayan pasado muy, pero muy bien. Cuando querés solo música, escuchás Mía 104.1, Phil Collins, True Colors, y nos despedimos. Mañana jueves 28 de mayo, tiempo seco, poco cambio de temperatura, nublado, máxima 20 grados. Soy Vanessa Sosa y junto a un gran equipo te acompañamos a terminar el día. Gracias.
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Seguimos en la madrugada de Mía 104.1. ¿Todavía te queda mucho por editar de ese trabajo? No importa, con estas canciones el tiempo se pasa volando. La buena música te acompaña donde vayas. Estás escuchando Mía 104.1.

Las canciones que crecieron con vos suenan en Mía 104.1. Como vienen del otro lado, mucho ya es siendo presente. Nosotros comenzamos el día. 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

vos ya sabés. Cuando querés escuchar música, escuchás Mía 104.1. ¿Cómo los trata esta madrugada? Entre canción y canción seguimos acompañándote acá en tu radio, Mía 104.1.

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despedirnos, te deseamos que tengas un hermoso día y te esperamos mañana para seguir disfrutando juntos de la mejor música en la madrugada de Mía. Ahora te quedas con Alex en Parece que fue ayer. Chao.

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8: Son las 6 de la mañana con 3 minutos. Hola, hola, hola, hola. Bienvenidos, che. Arrancamos a compartir juntos este jueves 28 de mayo. Che, para. Qué olorcito a fin de que hay dando vueltas. ¿Cómo te sacamos una sonrisa ahí, no? Y para, porque mayo también se nos va de las manos. ¿En qué momento se pasó así de rápido esta semana? Sabemos que es una semana corta, por ende, ya estamos esto, pisándole los talones al fin de semana. Y de pronto mayo dice, che, aquí estoy yo también, ¿eh? Yo me estoy yendo, así que aprovechenme, que me quedan los últimos días. Así que aprovechar mayo, qué locura. Ya estamos a mitad de año. ¿Quién iba a decir, por favor? ¿Cómo viene todo por ahí? ¿Dónde andan los socios? ¿Están o no? Bueno, no importa con sueño, ¿eh? Mientras estén, es lo importante. Algunos recién arrancando ahí, viste, con un ojo abierto, el otro negociando, podríamos decir, si se abre o no. Vamos, que esto ya empezó. Bienvenidos, amigos, aparece que fue ayer. Sea donde sea que estés, no sé, arriba del bondi, manejando, en la cocina, mirando un punto fijo, con el mante en la mano, ya sos parte de este club de madrugadores y buena memoria. La temperatura está ahora para todos ustedes que ya están arriba, te digo que bastante agradable, 12 grados, cielo cubierto, humedad altísima, 98%, lo que sí, hay mucha, pero mucha niebla. Para que lo tengan presente, la visibilidad está reducida solamente a 100 metros, en algunos lugares es mucha más densa esa niebla, en otros por ahí no tanto, pero a manejar con cuidado, por favor, ¿eh? No nos podemos quejar tanto del frío porque te diría que esta semana dentro de todo estuvo un poquito más tranqui. Ya te voy a decir cómo va a seguir el tiempo en este jueves 28 de mayo, pero tenés que saber que por lo menos ahora vas a necesitar abrigo, claro que sí, pero no, viste, bufanda, gorro y demás. 6 de la mañana, 5 minutos, amigos, amigas, es momento de empezar a compartir el primer super clásico del día. Acordate que tenés que anotar los que mañana... Mañana es el gran día. Y para arrancar esta mañana, nada mejor que, uff, un temazo. ¿Viste esos temas que apenas escuchás, ya te cambia la cara? Onda, escuchás dos segundos y vos ya sabes de qué se trata. Este salió en 1987 del disco que lleva el mismo nombre. Amigos, llega el rey del pop, aparece que fue ayer. Michael Jackson con Bad. Buenos días.

0: Michael Jackson con Bad. Escuchaste bien, me salió. Michael Jackson con Bad. Temón, acordate de anotarlo, ¿eh? Lo que muy poca gente sabe es que Bad iba a ser un dúo. ¿Con quién? Con nada más y nada menos que con Prince. Sí, los dos monstruos juntos. Imagínate lo que hubiera sido eso. Pero Prince escuchó la canción, una parte de la letra, viste, no le cerró mucho y se bajó de ese proyecto. Michael lo grabó solo y mira si lo hizo bien, ¿no? Quedó para la historia. 6:10. Ahora vamos a las noticias de este jueves 28 de mayo.
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0: Estacionamiento medido. Desde el municipio consideran que el inicio del nuevo esquema fue muy positivo. Aunque hubo algunos inconvenientes en el primer día de su implementación, desde la Municipalidad de Córdoba consideran que todo estará acomodado antes del fin de semana. Discapacidad. Denuncian un desfinanciamiento brutal que deja a los usuarios sin servicio de transporte. Este viernes, 29 de mayo, transportistas van a concentrar en el Parque Sarmiento para visibilizar que en los últimos 2 años un 40% abandonó la actividad. River le ganó 3-0 a Blooming y se metió de lleno en los octavos de la Copa Sudamericana. De esta manera se aseguró el primer lugar de su grupo. 6:11. A esta hora tenemos 12 grados. El cielo está cubierto. Humedad 98%. Te lo veníamos diciendo. Visibilidad reducida muchísimo. Reducida en 100 metros por neblina. Así que ténganlo presente para hoy. ¿Qué se espera? Bueno, te digo que el día arrancó bastante tranqui. Se va a esperar una máxima que va a llegar a los 18 grados, ¿eh? Así que téngalo presente con el cielo mayormente nublado. Quédate ahí que ya venimos con más noticias en Mía 104.1.
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0: A las 6:11, si hablamos de música, hablamos de Mía 104.1. Llega Cristian Castro. Volver a amar. Buen día, amigos. Vamos, que arrancamos juntos.

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Todo el día escuchas Mía 104.1, Cachorro López y Miguel Abuelo, los responsables de este clasicazo, Los Abuelos de la Nada, Himno de mi Corazón. Amigos, ay, buen día, y qué lindo día que tuvimos ayer, ¿no? Súper agradable, la verdad, un poco con viento, pero muy bien. Y para hoy, para este jueves, vamos a tener ya menos sol, te digo, ¿eh? Si se espera el cielo mayormente nublado para este 28 de mayo, hay mucha niebla por el momento, la humedad está alta, se espera una máxima de 18 grados. No va a haber mucha amplitud térmica, porque a esta hora tenemos 12, entonces la verdad que se va a sentir quizás, no sé si el frío, pero puede llegar a pasar algo por ahí. Sí, la máxima va a estar entre los 18 y 19 grados. ¿Cómo va a seguir lo que queda de la semana? Bueno, atente. A ver, según el Servicio Meteorológico Nacional, mañana, viernes, terminamos la semana con una mínima de 12 y una máxima de 19, con el cielo mayormente nublado. Sábado, mínima 12, máxima 20, cielo parcialmente nublado. Y domingo, mínima 13, máxima 22, con el cielo parcialmente nublado. Así que, para que lo tengas en cuenta, para que vayas planeando el fin de semana, si es necesario. Y a esta hora, a las 6 de la mañana con 22 minutos, seguimos con mucho más. Todo el día buena música. Estás escuchando Mía 104.1. Juanes, ¿cómo pudiste?

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0: Son las 6:31 en todo el país. Del otro lado estás vos y de este, la música que te acompaña todo el día. Estás en Mía 104.1, 12 grados la temperatura actual en Córdoba. Y nosotros nos decimos buen día desde Sicilia, escuchándolos siempre. Nos dice nuestra amiga Su, visitando a los nietos, pero qué lindo, gracias por llevarnos hasta allá, querida amiga, porque si bien no estamos en ese mar hermoso, pero estamos ahí acompañándote. Buen día para nuestro amigo Luis, que está a esta hora arriba del bondi, camino al trabajo. Te mandamos un beso, que tengas un gran, pero gran día. ¿Quién más está por acá? Dice, tengo un sueño hoy, Cintia, sin... Vamos, fuerza, amigas, que no queda nada. Vas a ver que en un abrir y cerrar de ojos ya vas a estar ahí disfrutando del fin de semana. Ahora, amigos, es momento de hacer una pausa para informarnos.
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0: Sigue la búsqueda contrarreloj de Agostina Vega. Ayer activaron el alerta Sofía y hubo al menos 19 allanamientos. Por el caso, hay un solo detenido y otras 5 personas de su entorno fueron llevadas a declarar. El gobierno de Córdoba oficializó que este viernes 29 de mayo comienza el cronograma de pagos para los empleados públicos de la provincia. Es para jubilados, pensionados y empleados activos de la administración pública provincial. Platense le ganó a Corinthians 2-0 por la fase de grupos de la Copa Libertadores y de esta manera pasó a los octavos de final. 6:32 a esta hora, 12 grados. El cielo está cubierto, la humedad 98%, visibilidad reducida a 100 metros por niebla. A manejar con cuidado, por favor. Se espera para hoy tiempo húmedo con neblinas matinales, cielo parcialmente nublado, viento del norte, poco cambio de la temperatura y una máxima de 19 grados. Quédate ahí que ya venimos con más noticias en Mía 104.1.
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0: Y a esta hora, amigos, a las 6:33, es momento de otro súper clásico, pero con todas las letras. Un ícono de los 90. Y no solo la canción, sino también ella. Fue todo un ícono. Hablamos de nada más y nada menos que Alanis Morissette, que llega, parece que fue ayer, con este temazo. Y necesito que me cuentes a dónde te lleva esta canción. Amigos, Ironic, disfrútenlo.

0: como dice. Todo el día tus canciones suenan acá en Mía 104.1. Sin bandera, mientes también. Y esta canción que forma parte de su disco de viaje del año 2003. ¿Viste esos temas que te agarran medio desprevenidos en la mañana bien tempranito y que terminás cantando con el alma para terminar por ahí de despertarte? La verdad que si uno se pone a analizar un poco la letra, es ese autoengaño que por ahí, viste, aguantamos, esa mentira que preferimos antes de una cruda verdad. Pero ellos, sí, en la voz de Noel y de Leonel la ponen tan hermosa que de pronto uno se deja llevar por esta música. Y de eso se trata. 6:41, vamos a empezar a recorrer las calles de Córdoba para contarte a esta hora que el anillo de circunvalación viene con el tránsito completamente fluido. Si ingresas a la ciudad, por ejemplo, por la zona del Arco de Córdoba, no vas a tener problema, al igual que el CPC de Ruta 20, viene con el tránsito fluido. Zona de Plaza España también está con el tránsito fluido en esta mañana. Lo que es el nudo vial Mitre también presenta el tránsito fluido. Así que ya sabes que esta es una buena hora para salir de casa, ¿eh? De acá a 10 minutos te digo que todo empieza a complicarse un poco más. Buen día, Oscar, que nos escucha desde la fábrica Tempranul y se arrancó, amigo, ¿eh? Te mando un beso. Jime, desde la panadería de La Colón, siempre presente. Buen día para Bren, que está acomodando todo en su casa ahí en Alberdi antes de salir. Y San Vicente también está presente con Lili, así que te mandamos un muy buen día. ¿Quién más anda ahí por los barrios de Córdoba? ¿Nos van contando de dónde nos escuchan? Dale.
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0: 6:44, 12 grados la temperatura actual en Córdoba, y le mandamos un saludo muy grande a nuestro amigo Gaby, que dice que circunvalación hay que circular con precaución porque la visibilidad está reducida a 300 metros. Muchas gracias, amigo, por esta data. Cuando querés solo música, escuchás Mía 104.1. Fabi Cantilo, Yo vivo en esta ciudad.
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0: que esto ha sido todo por hoy.
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canciones para cada momento del día. Estás escuchando Mía 104.1, Robbie Williams, She's the One. 8 minutos nos separan de las 7 de la mañana, 12 grados. La temperatura actual en Córdoba y nosotros nos seguimos diciendo buen día. Hola, Agus, que nos escucha desde el centro, dice que está ahora caminando por Cañada. Qué lindo, amiga, ¿no? Ese paisaje tan cordobés. Creo que la Cañada es una de las de los paisajes más cordobeses que tenemos, que definen la perfección nuestra ciudad, ¿no? Por ahí vos me decís, no. No es Cañada y está el lugar, así que no sé cuál será el lugar que para vos define perfecto Córdoba, pero la Cañada está ahí. Buen día, Hugo, que está en el Remis esta hora por Liceo. Te mandamos un saludo muy grande. Quería contarles que hay niebla por todos lados, pero mal. Tengan un hermoso día, nos dice Euge. Gracias, Euge, por la info. Manejar con mucho cuidado. Yendo a trabajar con esta neblina que da miedito, nos dice Lourdes. Bueno, con cuidado, por favor, ¿eh? Si hay niebla en la mañana, la visibilidad está reducida en 100 metros. Así que, por favor, a circular con mucho cuidado. Y a esta hora, amigos y amigos, 7 minutos nos separan de las 7 de la mañana, y hay mañanas en las que salís de casa, viste que algo no cierra. Nada es tan grande, no podés explicarlo bien. Capaz, no sé, puede ser que dormiste mal, quizás el día arrancó con el pie izquierdo, capaz extrañas algo que no sabes ni qué es, o alguien que no te das cuenta por ahí quién es, ¿no? Bueno, para esas mañanas existe esta canción. 1971 se lanzó y es considerada una de las baladas más perfectas de la historia del rock. Por favor, disfrútenla, que en esta mañana sí, es para vos. Bill Medley con You've Lost That Loving Feeling.

0: Rosalía, mucha más música para vos. Estás en Mía 104.1, en la radio de la música. Miranda, tu misterioso alguien. 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Después de todo lo otro nos encargamos nosotros. 7:01, la niebla está que arde en Córdoba. A ver, ¿quién está por acá? Hola.
1: Hola, Alex, buen día.
0: Buen día.
1: Quería avisarte que acá por la zona de aeropuerto la niebla es impresionante, no se ve nada de nada de nada. Besito.
0: Muchas gracias, nuestra amiga Coti, que siempre nos escucha camino al laburo. Bueno, a manejar con cuidado, realmente hay bancos de niebla por diferentes puntos de la ciudad. Mía. 7:02 y Córdoba ya está en movimiento. Se nota, ¿no? Viste, ya hay ruido afuera, ya se escuchan los colectivos, ya arrancaron los motores. La ciudad entró en calor y obviamente que nosotros también.

sentido. Y vos ahí, tratando de coordinar todo eso, con el termo en una mano, el celular en la otra, chequeando el clima, chequeando el tránsito, pero tranqui. Bueno, entre todo este lío, nosotros te preguntamos, ¿cómo estás vos? ¿Cómo arrancaste este jueves 28 de mayo? Y tranqui, porque acá nosotros, primero que nada, tenemos toda la información que necesitas. Y además, te esperan grandes clasicazos para afrontar este día. Así que, bienvenidos. A esta hora la temperatura es de 12 grados, el cielo está mayormente nublado. Como decíamos, hay mucha niebla en diferentes puntos de Córdoba, así que por favor a manejar con cuidado, a salir con tiempo los días así, Sí, para no andar las apuradas o directamente entregarte el reloj. Y si saliste medio jugado, decir, bueno, ya está, llegaré unos minutos tarde. 7:04 a.m. y para agregarle el broche de oro, atención que esto te va a hacer súper bien. 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Y hablando de super clásicos, a esta hora es momento del super clásico de las 7, que es un temazo. ¿Reconoces esta intro? Tremenda, ¿no? Claro que sí, amigos, amigas. Elton John llega para hacer I'm Still Standing. Buenos días, buena música.

0: chicos. Elton John la grabó en 1983 y le escribió como una declaración personal. Esta canción suena, si tienen chicos en casa, sobrinos, primos, hijos, lo que fuera, en la película Sting, el mono la canta en el piano. Tremendo, la verdad. Desde ahí, mira, me lo sé, te digo que de memoria. Clasicazo, súper clásico de Elton John. I'm still standing. Anótalo, no importa si está en inglés. Vos anota lo que escuches. Después vemos cómo hacemos. 7:07. A esta hora nos informamos.
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0: El FMI le pide al gobierno aumentar el monotributo y que más trabajadores paguen el impuesto a las ganancias. El organismo financiero le propone al Ministerio de Economía una reforma tributaria que incremente la recaudación un 3%. En abril cayó la venta de combustibles por tercer mes consecutivo. Un informe de surtidores mostró un descenso interanual del 2,38%.

0: 8%. El Banco Nación lanzó un plan de refinanciación. Será para deudas de clientes propios y también de otras entidades bancarias y billeteras virtuales. Se trata de dos líneas de asistencia para personas con problemas de endeudamiento. 7:08 a.m. Actualizamos datos del tiempo a esta hora según el Servicio Meteorológico Nacional. A ver, por acá lo tenemos. 12 grados 4 décimos, cielo cubierto, humedad 99%, visibilidad reducida en 100 metros por niebla. Lo venimos diciendo, a manejar por favor con mucho cuidado. Para hoy se espera día húmedo con neblinas matinales, cielo parcialmente nublado, viento del norte, poco cambio de temperatura y una máxima de 19 grados. Quédate ahí que ya venimos con más noticias.
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0: Las canciones no paran en la radio de la música. Estás en Mía, 104.1, y a esta hora, 7:09 a.m, llega él, Chayanne. Tal vez... es amor. No sé decir...

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Estás en Mía 104.1. Fito Páez, Dar es Dar, de 1996, de su disco Euforia. Y esto es para el que esta mañana hizo algo por otro sin que nadie se lo pidiera. ¿Viste? El que dejó pasar en el tránsito, decía, vale, pasa vos por más que te toquen bocinazos atrás. El que le preparó quizás el desayuno a alguien antes de que se despertara y dijo, le vamos a ahorrar un par de minutos. El que mandó un mensaje a ver cómo está un amigo de, che, ¿qué onda? Hace mucho que no sé de vos. ¿Cómo estás hoy? Bueno, Fito lo dijo mucho mejor que nadie. Y lo dijo hace años. Dar es dar sin esperar nada. Y ahí está la cosa. 7:16 a.m. Las calles a esta hora ya están cargadas en Córdoba, para que lo tengan en cuenta aquellos que estén por salir de casa, aquellos que ya estén circulando a esta hora. Bueno, a ver, lo que es en Plaza España cargada y con demoras. En Chacabuco, si alguno pasa por ahí me lo confirma, pero hubo un accidente justo en la esquina con Rondó, así que hay algo de demoras a esta hora. Lo que es Sabatín ingresando Humberto Illia también está cargada y con demoras. Costanera Norte, Costanera Sur empiezan a presentar bastante movimiento a esta hora, no con demoras, pero sí hay muchos autos, así que ténganlo presente. Castro Barros también empieza a cargarse en este jueves 28 de mayo. Recordamos que continúa la niebla, así que por favor, a manejar con mucho cuidado. Y a las 7:17 a.m, si hablamos de música, hablamos de Mía 104.1. Llega Adele con Send My Love.

0: Todo el día tus canciones suenan acá en Mía 104.1, el gran Joaquín Sabina, por el Boulevard de los Sueños Rotos. 7 de la mañana con 27 minutos, muchas cosas para decir. Primero que nada, feliz día para todas las maestras jardineras que hoy están de festejo, seguramente en los jardines va a haber ahí alguna otra actividad en particular, así que bueno, feliz día para ellas que tienen tanta, pero tanta paciencia, amor y respeto por los más pequeños. Así que gracias, feliz día y a disfrutar. Y si vos tenés algún hijo que llevas al jardín, no te olvides de decirle feliz día a la maestra. Llévale aunque sea un caramelito para endulzar la mañana, por favor, te lo pido. Por acá, mirá, vamos a las calles de Córdoba. Le mandamos un beso muy grande a Gustavo, que nos está escuchando camino hasta el trabajo. Feliz jueves para todos. También está nuestra amiga uberina, Lore, que dice, está cortada la mano izquierda de Chacabuco por accidente, lo que le comentaba hace un rato. El puente de Chacabuco está cerrado. La uberina desde la City cordobesa. Bueno, muchas gracias. Buen día. Por Ruta 20 también bastante niebla y tráfico. Por zonas caen unas gotas. Excelente compañía como todos los días. Hoy no quiero dejar de enviar besos al cielo, dice mi princesa Emi, que cumpliría 19 añitos. Así que le mandamos un beso muy grande y un abrazo muy fuerte para vos, Silvia, en este momento que seguramente es un día particular. Buen día. Trabajando hoy con ganas de estar durmiendo. Desde Barrio San Martín nos dice nuestra amiga Julie. Bueno, gracias a todos por estar del otro lado. Las calles en Córdoba están bastante cargadas y ya se siente.
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0: Alerta por el aumento en la circulación de virus respiratorios en el país. Los virus respiratorios muestran un aumento en Argentina impulsado casi exclusivamente por la influenza A, enfermedad que tuvo también una suba en la positividad, pasando de un 33 a un 42,2%. Crisis en la construcción. La UOCRA denunció la pérdida de 91.000 empleos desde la asunción de Javier Milei. Socios de talleres convocaron a una movilización este jueves a las 19 horas frente a la boutique. Los hinchas exigen una asamblea extraordinaria para rever temas relacionados con la actualidad deportiva y el futuro institucional del club. 7 de la mañana, 31 minutos, 12 grados 4 décimos en la temperatura actual. La verdad que se espera tiempo bastante húmedo para hoy, con neblinas matinales, cielo parcialmente nublado, viento del norte, poco cambio de temperatura y una máxima de 19 grados. Quédate ahí que ya venimos con más noticias.
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0: Y a esta hora, amigos, amigas, es momento de otro súper clásico. y vamos a viajar directo a los 80 porque se viene un tema que hizo historia, pero no solo en la música, sino también en el cine. Estamos hablando nada más y nada menos que de Never Ending Story, interpretado por Lima, que esta canción fue parte de la banda sonora de la película Historia sin fin. Así que sí, suena acá este súper clásico, que lo disfrutes. Buenos días, buena música. Parece que fue ayer en Mía 104.1. Limal, Never Ending Story.

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0: canciones para cada momento del día. Estás escuchando Mía 104.1, sonando Los Rodríguez, Mi Enfermedad. Y una canción perfecta para vos, que vas en el auto y aprovechaste, no sé, el semáforo, viste, para cantarla con todo. ¿Cómo te cambia cuando te tomas ese momento de desconexión, no? Llegas al laburo ahí con otra energía, como una sedita, viste, tranquilo, tranquila. Sé que hay canciones que te agarran de algún lugar adentro y no te sueltan, y esta sin dudas es una de esas. Calamaro escribió Mi Enfermedad como quien confiesa algo que sabe que no debería, viste, como una mezcla ahí, no sé, de vergüenza y orgullo quizás que tiene el amor cuando ya te tiene atrapadísimo del todo. Y yo sé que en este viernes, fin de mes, la semana ya encima, el cuerpo que está cansado, y sin embargo hay alguien que igual hace que te levantes con una sonrisa. ¿Quién es Tenesa en este viernes? Cuenten. 12 grados la temperatura actual en Córdoba.
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6: Mía. 7:45, 12 grados la temperatura actual en Córdoba. Y yo quería saber si estaban atentos. Ahí sí, están atentos, porque hoy es jueves. Yo dije viernes, pero hoy es jueves. ¿Serán las ganas que tengo que sea viernes? ¿Será que quiero que ya se termine la semana, que se termine el mes? No lo sé. Pero bueno, gracias, en serio. Gustavo dice jueves, Alex, ojalá fuese viernes. Por acá le mandamos un beso a Mario, que dice, hola, es jueves hoy. Es jueves hoy, así en mayúscula. También nos dice Fernando, bueno, gracias a todos, en serio, por estar tan atentos, me encanta. Y sí, sí, pasa, viste, por ahí. Yo con las semanas, cuando hay feriado en el medio, se me descuajeringa todo. Hace mucho no usaba esa palabra. Entonces como que estoy perdida. Y por ahí puedo fallar. Decía tu Samera. Bueno, Pablo, te mandamos un beso muy grande. Saludos a mi hija Julieta, que le estoy llevando al colegio a hacer gimnasia, que no le gusta para nada. Pablo, firme todas las mañanas con el club de madrugadores. Son los mejores. Gracias, Pablito querido, por estar ahí. Rubén dice, hay un accidente ruta desde La Calera a Córdoba. Una hora de demora. Bueno, amigo, muchas gracias por la información, lo venimos diciendo, por favor, circulen con cuidado, hay mucha niebla, mucha neblina, y eso hace que por ahí esté bastante complicado el tránsito, y acá vemos ya las demoras en la ruta que nos decía nuestro amigo que viene desde La Calera hacia Córdoba. Bueno, hay mucha demora en este jueves 28 de mayo, ¿eh? Así que atención. 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Quédate en la radio de la música, quédate Mía.
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Todo el día mucha más música para vos. Estás en Mía 104.1, sonando Coldplay con Feels Like I'm Falling in Love. 7:54 PM. Vamos a las calles en Córdoba a esta hora para contarte que, bueno, veníamos diciendo, ¿no? Muy demorado para aquellos que vienen desde La Calera por la ruta camino a Córdoba. Ejército Argentino está con mucha demora. Hubo accidentes, entonces la verdad que se nota en el tránsito. Además, precisamente en la rotonda La Calera, bueno, ahí está muy demorado, un poco antes también empieza a demorarse. Así que si pueden evitar la zona, si pueden agarrar por otro lado, mucho mejor a nuestros amigos de La Calera, que le mandamos un beso muy, pero muy grande. Además, a esta hora Avenida Colón está cargada con algo de demoras también por tramos. Decíamos, el puente de Chacabuco, de la Plaza España, en verdad, estaba cerrado. Y todo lo que es la zona de Plaza España, Nueva Córdoba, presenta muchísima demora. También hubo accidente, está cortada media calzada de Chacabuco, entonces eso hace que el tránsito se demore un montón. Poeta Lugones también con demoras, la verdad que está complicado el centro de Córdoba. Le mandamos un beso muy grande a nuestros amigos de Villa María que nos escuchan a través del 93.7. Ya sabés, si sos de Villa María, sintonizás Mía en el 93.7. Buen día también para el que hace la caminata diaria en la costanera de Carlos Paz con nosotros de compañía, quizás no viendo mucho, pero ahí están firmes. Tanti, a esta hora siempre nos escuchan, 11 grados 8, la temperatura actual, también hay niebla, 100% de humedad, 16 la máxima pronosticada para el día de hoy. Cuando querés solo música, escuchás Mía 104.1. Llega Maná, clavado en un barro.

8 de la mañana con un minuto, sí, esa alarma, viste que te taladra, pero es la que te marca, que hay que despertarse si no lo hiciste, es la que te marca que quizás a esta hora ya deberías haber entregado ese informe que tenías pendiente. De eso se trata la alarma, ¿no? De avisarnos que, bueno, hay que arrancar. Aquí estamos, amigos y amigas, disfrutando de este jueves. Lo voy a remarcar porque recién dije viernes, me empezaron a llegar mensajes. No, pará. Para que nos confundimos todos, y sí, es difícil por ahí, ¿no? Aquí estamos, amigos, amigas, persianas levantadas ya, las computadoras, tiqui, tiqui, tiqui, tiqui, ahí el teclado, cafecito listo, y es la hora en la que de pronto empiezan a pedir quizás en el trabajo algún otro resultado, y voy a decir, bueno, chicos, mucho menos que es temprano todavía, ¿no? ¿Cómo andan? Buen día para todo este club de madrugadores y buena memoria. Son las 8 de la mañana con 2 minutos, madrugaste. Otra vez, y mientras la mayoría todavía dormía, vos ya estabas acá, firme en este club de Mía 104.1. Y eso, este viernes, es decir, mañana, tiene un premio. 200.000 pesos en supermercados Tadicor, así como escuchás. Sí. El dicho dice, al que madruga, Dios lo ayuda. Y nosotros decimos, al que madruga... parece que fue ayer, lo ayuda. ¿Cómo haces para que sean tuyos? Súper simple. Anotá los súper clásicos de hoy. El de mañana y así el del resto de la semana anterior que ya venís anotando, ¿no? O sea, desde el lunes.

algunas localidades, manejen con cuidado, salgan con tiempo de casa y si no, como lo venimos diciendo, bueno, llegarás un poco tarde, manda un mensaje, decís estoy demorado por el tránsito y listo, a no enloquecer los días así. 8:03 y es momento de disfrutar de otro súper clásico y es un temón el que elegimos para abrir esta nueva hora, ¿eh? Sí, la habrás bailado, sí, sí, sí. ¿Sabías que esta canción se la ofrecieron a varias personas, pero solo ella la aceptó?

0: Temazo, Madonna, Like a Virgin, suena así en Mía 104.1, súper clásico, un gran éxito de Madonna que disfrutábamos acá y que vos tenés que anotar. 8 de la mañana, 7 minutos, nos informamos.
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0: Sigue la búsqueda contrarreloj de Agostina Vega. Ayer activaron la alerta Sofía y hubo al menos 19 allanamientos. Por el caso hay un solo detenido y otras 5 personas de su entorno fueron llevadas a declarar. El PAMI dio de baja 1.500 prestadores por graves irregularidades y fraudes según las nuevas auditorías. Las investigaciones internas arrojaron evidencias de cobros indebidos, falta de documentación y condiciones inadecuadas en clínicas y consultorios. El gobierno de Córdoba oficializó que este viernes 29 de mayo comienza el cronograma de pagos para los empleados públicos de la provincia. Es para jubilados, pensionados y empleados activos de la administración pública provincial. 8 de la mañana, 8 minutos, 12 grados 7 décimos la temperatura actual en Córdoba, 99% la humedad. Está bastante húmedo, mucha niebla, circular con cuidado. Se espera para hoy una máxima de 19 grados. Quédate ahí que ya venimos con más noticias.
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0: 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Estás en Mía 104.1. Luis Miguel con Hasta que me olvides, uno de sus mayores éxitos. Y así viajamos a 1993.

0: 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Los escuchás en Mía 104.1, en la radio de la música, por favor. Amistades peligrosas, me haces tanto bien. ¿Cómo me gusta esta canción? Y yo quiero saber, ¿tenés a alguien así? ¿Alguien que viste con un mensaje a esta hora, 8:15 de la matina, ya te cambia el día? Que no hace falta que diga mucho, Simplemente con aparecer alcanza. Con un buen día ya se te dibujó una sonrisa y mamita mía, si lo tenés, ya sabes de qué habla esta canción. Y si no lo tenés todavía, esta canción te recuerda que existe esa posibilidad, que hay personas así en el mundo, así que por ello, por favor. Na, na, na, na, na. Calles en Córdoba a esta hora, zona de Plaza España, con muchísima demora. Recordamos que hubo accidente, entonces está demorado Chacabuco, Irigoyen, Ambrosio Olmos. El túnel de Plaza España está cerrado. Poeta Lugones también está con mucha demora. Nueva Córdoba, evitarlo en lo posible, si no, a llenarse de paciencia. A esta hora también el microcentro de Córdoba está, te digo que bastante tranqui, comparado por ahí a otros sectores de la ciudad, aunque ya hay demoras también. Así que así estamos en este jueves pasados por neblina, niebla. Yo por lo menos te veo a vos, Kevin. ¿Cómo estás?
1: Buen día. Sí, nos vemos, estamos los dos de gris, venimos de suerte gris. Por lo menos nos vemos, por lo menos no hay lluvia, ¿no? Venimos zafando del agua, pero sí está complicado en cuanto a la visión, sobre todo a los que vienen manejando en ruta. Che, ¿cómo se nota cuando una canción nos gusta, no? Te veía bailando, cantando. Te salió medio de la suda adentro. ¿Cómo me gusta esta canción?
0: ¿Viste?
1: Me muero.
0: Me muero. Soy medio su por ahí, me sale medio la su. Y estamos transitando, amigos, amigas, este jueves 28 de mayo. Y recién llegó un mensaje que me hizo, la verdad, reír mucho, porque me puse un poco en el lugar de nuestra amiga Irma. Escucha esto, Kevin.
1: Contame.
0: Hola, dale. Chicos, acá Irma. Arranqué el día medio torcida, para no decir otra cosa, porque antes de salir le dije a mi marido, por favor, carga nafta, no te olvides. Me lo imagino así con un tono muy simpático ella.
1: Sí.
0: Bueno, adivinen quién se quedó sin nafta yendo al laburo con esta neblina horrible y las calles mojadas. ¿Vos adivinaste? Porque yo no sé. ¿Vos sabés quién?
1: Cae de Maduro.
0: Claro, el marido, chicos, por favor, pero si te estamos diciendo que carguen nafta y lo primero que hacen es no cargar nafta, te vas a quedar. Dice Irma, ¿sabes qué? Lo mandé a freír churros.
1: Pero aparte freír churros, es una presión espectacular, me encanta.
0: Está buenísimo.
1: Jueves, fin de mes, frío, sueño acumulado, la bancamos a ella, sí, nos ponemos de su lado.
0: Sí, la verdad, pero que la super bancamos, la verdad, porque además, no solo Irma, supongo que muchos del otro lado tenemos a esa persona que esta mañana nos hizo perder la paciencia, aunque sea un poquitito. Así que quiero saber, ¿a quién mandarías a freír churros en este jueves 28 de mayo? ¿Te podés descargar con nosotros? Para eso estamos. ¿Vos tenés a alguien ya tempranito?
1: Yo hoy no, pero tengo días en los que el chofer del bondi no me saluda, está con cara de pocos amigos y lo mandaría a freír churros.
0: Claro, si sabes qué, vos chofer, anda a freír churros. Estamos
1: para
0: decir otra cosa y mandar a la gente a otro lado, ¿no? Porque también lo podemos mandar a otro lado.
1: Pero aparte decimos freír churros con este frío, me da un hambre, te digo, hasta ahora.
0: La verdad. Legal. Descargate con nosotros. ¿A quién en este jueves 28 de mayo vos mandarías a freír churros? 351-222-1041.
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0: todo el día tus canciones suenan acá en Mía 104.1. Estamos disfrutando de Estelares, el corazón sobre todo.
1: Hola chicos, yo mandaría a freír churros a la señora que, después de otorgarme un viaje en la aplicación, les habla la Uberina, durante 2 cuadras me mandó 7 mensajes preguntándome si ya iba, cuánto me faltaba, si me faltaba mucho. Luego, una vez en la puerta de su casa, me hizo esperar 11 minutos. Y eso no es nada. Después de esperar 11 minutos, vino, subió, dijo, uy, me olvidé la cartera. Regresó, se bajó, regresó a su domicilio, me hizo esperar otros 4 minutos más y luego recién vino a hacer el viaje. A esa señora le enviaría a freír churros.
2: Hola, Alex, querida, ¿cómo estás? Muy buenos días, pero qué frase esta. Mandan a freír churros. Yo la mandaría a freír churros a mi amiga Ileana, que me hizo levantar de la cama para que le haga el favor y le lleve hasta el banco.
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0: 8:32 y es momento de otro super clásico, un temazo bien rockero para este jueves que recorrió el mundo entero. Llega amigos y amigas, aparece que fue ayer Midnight, ahí está Oil con Beds Are Burning. Buenos días, buena música. 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

0: Las 8 de la mañana, 43 minutos en todo el país. Del otro lado estás vos y de este la música que te acompaña todo el día. Estás en Mía 104.1, sonando David Bisbal con 10.000 maneras. Y este temazo del año 2014, y dicen que para hacer algo bien hay que practicarlo 10.000 horas, 10.000 veces. Vos hoy te levantaste, te preparaste y saliste. Y una vez más, quizás, viste, sin aplausos, sin que nadie te diga que lo estás haciendo bien. Pero nosotros te decimos que lo estás haciendo bien. Y eso vale un montonazo. David Bisbal, con este tema que suena, a seguir como intentando con todo. Así que con esta buena onda de David Bisbal y esta canción, te acompañamos a vos en este jueves 28 de mayo. Y estamos mandando a freír churros a un montón de personas.
1: Sí, sí, sí. 10.000 horas, ¿sabés cuántos días son? 416 días.
0: Mira, más
1: de un año. O sea, más de un año hay que intentarlo.
0: Un montón.
1: Y va a salir. Qué cara, ¿eh?
0: 12 grados 7 décimos la temperatura actual en Córdoba. Hola.
2: Hola, chicos, yo lo mandaría a freír churros a mi pareja Andrés, que tenía que haberme saludado a la madrugada porque es mi cumpleaños, y le tuve que decir yo que cumplía años hoy a las 6:30 de la mañana.
1: No.
2: A él, se llama Andrés. Besos.
0: Andrés, nos quedó claro, es más, ¿nos querés pasar el apellido de Andrés? Lo decimos.
1: El DNI y todo, Andrés, lo que le echamos.
0: Media pila, pésimo.
1: ¿Cómo no te vas a acordar el cumpleaños de tu pareja? Mirá que yo me olvido el cumpleaños de mis amigos, de mi primo, bueno, mi primo sí, pero...
0: No, tengo mucha fe, pareja. Kevin, perdóname.
1: Pero de mi familia, nada, no, de mis viejos y de mi hermana, los únicos que me acuerdo.
0: Por eso,
1: del
0: resto, vos tenés pinta de que sos capaz de ser como Andrés.
1: Ah, bueno, me estás haciendo quedar bárbaro.
0: Pero
1: gracias.
0: Andrés, media pila te lo pido, por favor. O se va a tener ahora que hacer un regalo doble.
1: Sí, sí, va a tener que pagarlo.
0: Yo que Andrés, pienso en este error. Buen día, yo mandaría a mi ex que se quede durmiendo y yo salgo a trabajar. Ahí está.
1: Ah, bueno, ahí está, qué cómoda, mandaría... qué fácil.
0: Y van a saber qué pasó con el ex.
1: Sí, algo habrá pasado, sí, para
0: porque
1: que pase eso.
0: Porque ella tiene que salir a trabajar, quizá el ex está ahí medio borrado. Hay que saber... No sabemos ni interna, no juzguemos, Kevin, por favor.
1: No nos vamos a meter en la vida de la gente, solamente a pedirles a quién mandarían a freír churros. Vero nos dice, yo mando a freír churros a mi hermano que me terminó el dulce de leche y dejó el pote vacío en la heladera como decoración. Sabés que hay muchos que hacen eso con el jugo, que terminan el jugo, lo ponen y el juguito de polvo, que no vuelven a ponerlo. Jorge nos dice, al compañero que pone reuniones a las 8 de la mañana, lo mando directo a freír churros y sin azúcar. Sí, 8 de la mañana, muy temprano. Bueno, nosotros estamos acostumbrados. Pero
0: a freír churros sin azúcar,
1: normal,
0: sin relleno, sin nada, con el aceite viejo.
1: Ese con lo que haya, sí.
0: Ese churro fiero. Mandaría a freír churros a mi jefe, es un mal perdedor. No se banca que Belgrano es campeón, pero la felicidad no nos saca nada. Vamos, Belgrano, por más. Ahí está, lo manda a freír churros a su jefe que no sé si será de Talleres, pero.
1: Para mí que sí. O de River.
0: De River
1: también puede ser. Leo dice, yo mando a freír churros solo porque me puse alarma a las 6. Ah, yo me mando, se manda el mismo a freír churros.
0: Se automanda.
1: Y hoy entro más tarde. Está bien, menos mal.
0: Está bien, Leo, estás bien mandado a freír churros. Mariela dice a la vecina que a las 7 de la mañana ya estaba taladrando la pared. Señora, estamos sobreviviendo, por favor, se lo pido, la manda a freír churros.
1: ¿Sabés a quién mandaría a freír churros? Yo espero que no me esté escuchando, a mi vecina que tiene dos caniches.
0: Ay,
1: yo salgo a las 7 de la mañana y empiezan a ladrar cuando cierro la puerta, todos los días ladrando, son como una alarma natural ya.
0: Bueno, la mandás a freír churros entonces.
1: Sí, que se vaya a freír churros.
0: Está bien, y vos, en este jueves 28 de mayo, ¿a quién mandas a freír churros?
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0: A las 8 de la mañana con 49 minutos, la ciudad está en movimiento y junto a Montironi te contamos el estado del tránsito. A esta hora te contamos que continúan las demoras en la zona de Plaza España, Rondó con demoras, San Lorenzo con demoras, Chacabuco con demoras, Obispo Oro con demoras. Así que sigue muy complicado el tránsito ahí, pues si pueden evitar la zona mucho mejor. Microcentro de Córdoba ya está más cargado y con demoras también Corrientes, para que lo tengan en cuenta. A ver, más precisamente, desde Corrientes está cargada y con demoras desde lo que es Obispo Salguero hasta Independencia. Chacabuco, en la zona del microcentro, con demoras también. Emilio Olmos presenta demoras. Avenida Colón está cargada y con demoras. La verdad que se levantó la ciudad y se nota en las calles de una manera tremenda, porque el tránsito está terrible. A manejar con mucho cuidado. Costanera Norte, Costanera Sur, con demoras por tramos también en este jueves. 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

Tres minutos nos separan de las 9 de la mañana. Los Cafres, las preguntas suenan, parece que fue ayer. Amigos, amigas, nos vamos. A ver, Nelly dice por acá, mi grupo de bici que marcan tarjeta la madrugada. ¿Lo mando a freír churros o lo saluda? No lo sé. Yo mandaría a freír churros al cartero de mi vida que me dejó el corazón roto. Quisiera que se borrara para siempre de mi mente. Ay, ya va a pasar, vas a ver que ya va a pasar. ¿Por qué le dan con un palo a Andrés? A lo mejor tenía una sorpresa preparada y se la había olvidado y la mujer de ansiosa se lo hizo acordar. A ella habría que mandarla a freír churros por ansiosa, dice Jera. Quiero decir algo. Muchos del lado de Andrés. Yo estoy del lado de mi querida mía, que no saludaron por el cumpleaños. 12 grados 7 décimos, la temperatura actual en Córdoba. Nos vamos, con parece que fue ayer, nos reencontramos mañana a las 6 de la mañana. Circular con cuidado porque continúa la neblina. 19 grados la máxima pronosticada para el día de hoy. Se quedan con Kevin y la mañana de Mía. Chau, chau.

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1: Hola, hola, hola, hola, ¿cómo están, amigos? ¿Cómo andan? 9:02. Buen día para todos, bienvenidos a este jueves. Sí, es jueves, no es miércoles, ¿eh? Basta de confundir, parece falso miércoles, pero no, amigos, estamos a jueves. Ya recta final de la semana, recta final del mes, se nos termina mayo. A ver, ¿cuándo termina? El domingo. Mira, ya el lunes empezamos con junio. Me gusta empezar el mes en un lunes. Bueno, ya lo vamos a hablar la semana que viene. Quiero saber cómo andan ustedes, cómo están, cómo los trata la neblina, amigos. Mucha humedad en la ciudad, 99% en este momento. Así que a manejar con precaución, sobre todo en las rutas, en las autopistas también de la ciudad, porque viene con poca visibilidad. 12 grados 7 en este momento, máxima de 19. Va a haber neblina durante toda la mañana y a la tarde cielo mayormente nublado. Bueno, atención, porque hoy, en este jueves, alguien se lleva el millón de pesos de Cetrogar. Hoy es el día, amigos. Hoy tenemos la final por este millón.

0: 11 minutos pasan de las 9 de la mañana. Del otro lado estás vos y de este la música que te acompaña todo el día. Estás en Mía 104.1. Cosa de hombres, Memphis, la blusera. Y acá estamos despertándonos, amigos, desperezándonos, sacándonos la fiaca que tenemos encima. Cuesta arrancar, me imagino, ¿no? Ese bostezo que sale naturalmente o que te contagia del que está al lado, el que está en el bondi, botensa, y te sale, no lo podés evitar. Por acá nuestra amiga Karen. Estamos empezando el día con mucha fiaca en la ofi con mi compañera. ¿Vos desde dónde te sumás? Contame.
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0: 12 grados 8 la temperatura en la ciudad. Máxima de 19 para esta tarde y va a estar nublado durante todo el jueves. Linda canción esta. Cuando querés solo música, escuchás Mía 104.1. One Republic, I Need Your Love.

0: año 1985, ahí nos lleva Bengals con Manic Monday. 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Estaba leyendo por acá un posteo de una chica en Twitter que dice: hoy fui a laburar presencial solo para tomar mate porque mi casa no tenía más yerba y no tengo más plata. Muy fin de mes, amigos. 28 de mayo estamos. ¿Ustedes tienen alguna que hayan hecho para estirar lo que les queda? Para llegar a ese fin de mes tan esperado.
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0: Pam, pam, pam, 9 de la mañana, 23 minutos, amigos, de este jueves, recta final de la semana, en este momento con 12 grados 8 y con mucha neblina en los principales accesos, amigos, así que a tener precaución, a mantener la distancia recomendada porque hay poca visibilidad. Les cuento que EPEC anunció cortes de luz hasta las 11 de la mañana, así que se va a ver interrumpido el servicio en las calles Belgrano, en Marcelo T. de Alvear, en Fructuoso Rivera y en La Prida, en la zona de Nueva Córdoba y Güemes. Por otro lado, la mañana viene muy cargada en cuanto al tránsito, a manejar con cuidado. Si pueden evitar toda la zona de Plaza España, mucho mejor, porque esta mañana hubo un accidente y sigue muy congestionada a las 9 y 23 de la mañana.
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mañana, 38 minutos de este jueves. 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Alex Ponce y Zulia, esto es Tú Me Quieres. Por acá nuestra amiga Zu nos dice: camino y camino, estamos muy a fin de mes. Claro, no hay que pagar bondi, amigo. Aparte con el estacionamiento medido ahora, una complicación. Beso grande para Gise desde San Cayetano, también para Mica desde General Bustos, y se suma Oscar desde Barrio Villa Belgrano. ¿Vos desde dónde te sumás a esta mañana? Cuando querés solo música, escuchás Mía 104.1. Con esta canción probablemente lo conociste a Bruno Mars. Se llama Just the Way You Are y suena en esta mañana con 13 grados a las 9 de la mañana, 38 minutos. Escuchá.

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0: dice Miranda, en la radio de la música donde suenan tus canciones, estás en Mía 104.1. Acá estamos, empezando este jueves, este 28 de mayo, a las 9:49. Me quiero dar una vuelta por la ciudad a ver cómo está el tránsito. En la zona de Plaza España, demoras en Poeta Lugones. La Maipú viene complicada llegando a Emilio Olmos y Vélez Sarsfield a la altura de Boulevard San Juan. Recuerden la neblina, amigos, en los accesos.
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0: 7 minutos para llegar a las 10 de la mañana. Le quiero mandar un beso grande a Caro desde San Lorenzo, que está limpiando el local antes de abrir las puertas ya en un ratito nada más. También Esteban desde Barrio Güemes, acomodando las mesas para empezar a desayunar. Claro, diferentes actividades a esta hora. 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

todo el día. 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Daido con Thank You. Bueno, son las 9:59. Escuchá. 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
1: Bueno, nos metemos en las 10 de la mañana en punto. Buen día para todos. Bienvenidos a esta segunda hora que se pone en marcha, de este jueves, recta final de la semana, semana corta, nada más de 4 días, así que vamos, vamos a hacer ese esfuerzo. Ya sé que cuesta un montonazo. Primero salir de la cama, sí. Primero es ese paso. Levantar el acolchado, levantar lo que tengas con lo que te tapes y decir, me voy a levantar, voy a salir de la cama. Y segundo, empezar a laburar, ponerle primera este jueves, o no, que cuesta un montonazo, pero para eso estamos nosotros acá, para ayudarte con todas estas canciones. Che, tenemos la final de Cetrogar hoy, ¿eh? Hoy alguien se lleva 1.000.000 de pesos para gastar en lo que más quiera, en tecnología, en electro, de cara al mundial. 14 días para el mundial, amigos, así que imagínate tener una linda tele. Con 1.000.000 de pesos te compras una telaza, te digo, una un gran LED te compras. ¿De cuántas pulgadas? No sé, bueno, habría que ver ahí en la página de Cetrogar lo que encontramos. Bueno, empezamos esta segunda hora, ¿les parece? -8 la temperatura en la ciudad. 19 grados de máxima nos esperan por la tarde y cielo mayormente nublado. Ya sabes que si hablamos de música, hablamos de Mía 104.1. Ricky Martin con Shurururum.

0: bailemos en este jueves. Pongámosle onda a la mañana, amigo. Ya sé que viene fea, 12 grados, nublado. Pero qué sería de nuestra mañana sin canciones, ¿no? Coti, canciones para cada momento del día. 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Nos damos una vuelta por la provincia, nos vamos hacia Morrison. Estamos a través del 104.3. Abrazo a los amigos de Morrison. Estamos en Jesús María, saludamos también a todos los que nos escuchan por ahí. A los que nos escuchan en San Javier también. Y no nos olvidamos de los amigos de La Cumbre a través del 97.1. Estamos en todos lados porque somos la radio de la música.
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Your Love de The Outfield. En esta fresca mañana, amigos, con 13 grados, con mucha humedad, 97% en este momento, pero sabes que en Puerto Iguazú tenemos 19.6 y cielo completamente despejado. 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Jarabe de Palo, La Flaca.

0: qué bien que suena, no te va a gustar, escucha ese bajo. Bueno, ahora la guitarra, pero de fondo el bajo siempre. Esto es Chau. Del otro lado estás vos y de este la música que te acompaña todo el día. Estás en Mía 104.1. 13 grados la temperatura. Saben que hoy es el día de los jardines de infantes. Un abrazo enorme a todos aquellos y a todas aquellas que laburan en jardines de infantes, que son maestras, que van siempre ahí con los chicos, que están en cada detalle. Y si tenés algún amigo, algún conocido que labure en jardines de infantes, escribile y decirle feliz día.
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0: 10:30 de la mañana, 13 grados la temperatura, muy alta la humedad, amigos, 97% en este momento y se siente, está todo muy pegajoso en la calle. Máxima de 19 grados para esta tarde, va a ser un jueves nublado, es con ausencia de sol. Mañana viernes, ¿cómo terminamos la semana? Con una mínima de 12, una máxima de 19, prácticamente misma temperatura que vamos a tener hoy y también va a estar nublado. Por suerte, sábado y domingo sale el sol, sin lluvias, con máximas entre los 20 y los 22 grados, así que se viene un lindo fin, amigos.
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Easy on Me, Adele, a las 10:39 de la mañana. 13 grados. La temperatura, humedad del 97%. Seguimos en la mañana de Mía. Empezó bien temprano, a las 6 de la mañana con Alex. Esto va a seguir a la 1 con Vico. Y más tarde Vane con Canciones de Vuelta y con La Noche y Vos. Ahora Maná y Cari León. Esto es Vivir Sin Aire.

0: día tus canciones suenan acá en Mía 104.1. Para Lamas, mi error. Así me gusta, Alex, haciendo la batería.
1: No tengo mucha batalla encima, te soy sincera. Tengo que decir.
0: Pero no se nota, ¿eh? Te digo, pensé que estabas tocando posta.
1: No, tengo un tío baterista, pero bueno, yo nunca, no pude.
0: ¿Un tío baterista?
1: Sí.
0: Mira, ¿tocó en alguna banda?
1: Sí, sí, tenía una banda ahí, vive en Estados Unidos, de tocar música allá y demás.
0: Ah, se fue, se escapó del país.
1: Tocó una vez con Celia Cruz, mirá el dato que le tiro.
0: Mirá vos, datazo, ¿viste? La vida es un carnaval.
1: Tal cual.
0: 13 grados la temperatura actual. ¿Cuántos comentarios sobre el fin de mes, Alex? Se nota mucho que estamos a 28 de mayo. Parece que se siente largo, ¿no? Se está haciendo largo mayo, no sé vos cómo lo estás llevando.
1: Se siente, mayo está presente.
0: Mayo está presente. Es que tuvimos el primero de mayo. Bueno, por suerte tuvimos el otro día, el 25 de mayo, sí, el feriado.
1: Sí, pero está largo, es verdad, coincido.
0: Sí, y hablando de eso, estaba pensando que convivir es compartir, ¿no? Y eso significa también que es usar un poco las cosas al otro, haciéndonos los distraídos.
1: Coincido.
0: En tu caso, ¿qué es eso que le robás siempre a otra persona? No sé, puede ser a tu pareja, a tu mamá, a un compañero de laburo, a mí tal vez, no sé, algo que me robes y que yo no me dé cuenta, a quien sea. Eso que agarrás pensando ya fue, no se va a dar cuenta y obvio que se da cuenta.
1: Bueno, mira, por ejemplo, el clásico en mi casa, ¿viste? Es el buzo, ¿no? Arranco con el, ay, qué frío que hace, no tengo nada a mano mío, agarro el buzo de mi pareja. Y de pronto termina siendo como un patrimonio mío. Este pobre Agus, claro. Después lo busco un montón de tiempo porque está después en mi ropa. Porque es como que ya lo guardo, ya lo asimilé mío, entonces lo empiezo a guardar ahí.
0: Y después tiene tu olor, además.
1: Claro, viste, perfume y demás. Así que bueno, lo que pobre. Haya. Te diría que el buzo, claro, es el clásico en casa.
0: Bueno, pero viste que está ese amigo que te roba. En mi caso, viste que en las casas nunca falta el que se acuerda de guardar las frutas. De comprar cosas que duren. Bueno, hoy me llevé una manzana que no era mía. ¿Cuál es ese objetivo que tomás prestado hace tiempo? Como se conoce en las redes, el amigo Humedad. ¿Lo tenés, el amigo Humedad?
1: No, no lo tengo. ¿Cómo es?
0: ¿Humedad la papa? ¿Humedad los criollitos? ¿Humedad el mate?
1: Ay,
0: el
1: no.
0: Amigo Humedad. El que te roba todo. El que siempre pide prestado y nunca se compra nada.
1: No lo tenía ese, che.
0: Bueno, siempre alguno tiene seguramente algún amigo, así que queremos preguntarles a ustedes que nos escuchan siempre al 351-222-1041, ese objeto que tomás prestado hace tanto tiempo que prácticamente ya viene incluido con la convivencia.
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0: 8 minutos nos separan de las 11 de la mañana. La ciudad viene cargada, amigos, en este jueves. Y con Mondironi te contamos el estado del tránsito. En Plaza de las Américas tenemos demoras a esta hora en Avenida Ambrosio Olmos y también en Vélez Sarsfield, llegando hacia la rotonda. Julio Argentino Roca con

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0: canciones para cada momento del día. 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Information Society con Repetition. Se la dedicamos a nuestra amiga Ana, que nos mandó un audio recién. Dice que le hace acordar a su adolescencia esta canción.
1: Qué lindo
0: cuando un tema te lleva a ese momento, ¿no? El mejor momento, la adolescencia.
1: Ojalá que haya sido un buen momento el recuerdo que
0: ojalá,
1: es
0: esta canción. Sí, estoy seguro que sí. Si no, si no sé, mándame un audio nostálgico.
1: Alguna que te dejaron y sonaba esta canción, no sé.
0: Ah, puede ser. Puede ser. Sí, ¿viste? No lo sabemos.
1: No,
0: ahora
1: no,
0: que nos cuente. No, es verdad. Tratamos de ponerle onda, pero sí, hay cosas que no nos gusta mucho. Bueno, 13 grados la temperatura. Seguimos hablando de ese objeto que te tomaron prestado y que nunca más te devolvieron. Un montonazo de mensajes. Buen día.
2: Yo no recuerdo eso de hacer apropiarme de algo, pero sí, mis hijos. Llevo los tuppers. Ay, no, ay, bueno, mira, después te lo traigo. Y jamás vuelven. Eso sí es un horror.
0: No vuelve nunca el tupper, es verdad.
1: El tupper o la fuente, viste, qué sé yo, vas a comer lo de tus viejos y sobró algo de la comida y le decís, ay, me llevo un poquito para la cena. Y va esa fuente, viste, de acero inoxidable, que es ovalada, no sé si...
0: La más cara, claro.
1: No sé si más cara, pero de mi abuela, te digo, la que tiene mi mamá. Y cuando está en mi casa, yo sé que es porque me la traje y dije, bueno, no volvió. ¿Qué se le va a hacer?
0: Ya está.
1: Alejandro está, claro. Dice, uff, el cargador, lo peor, lo devuelvo, pero dejándolo en cualquier lado de la casa. Claro, te dice, che, ni siquiera te dice, se lo toma de prestado el cargador, lo usa como si fuera de él, y después lo deja ahí, anda sabe dónde.
0: Sabes que yo lo hago con mi vieja eso. Ahora encima que hay un cargador universal para iPhone y para Android, para todos los teléfonos, le tomo prestado el de ella y después se pone loca. Me dice, ¿dónde está el cargador? ¿Dónde lo dejaste? Lo grito, bueno. Vamos con todo, que te cargo el teléfono. Por acá, nuestra amiga Mariela dice, el objeto que siempre se roba en todas las casas también es el cargador del celular. Mira, coincidiendo también, Dani nos dice, tengo un amigo al que le decimos fotógrafo de avión.
1: ¿Por?
0: Toma de arriba. Muy bueno. Me gustó, Dani, me gustó. Daniel de Villa, Ciudad Parque, excelente el programa, los escucha todos los días, capo.
1: Le mandamos un beso muy grande a Bernarda, que dice, y en el laburo están los que te sacan la lapicera que escribe lindo. Porque, viste, no sé si a vos te pasa, a mí sí me pasa, que hay lapiceras que te hacen mejor letra que otras.
0: Entonces, sí,
1: esa
0: totalmente.
1: Lapicera no se toca, sí. Y hay alguien que siempre la agarra, viste, sin permiso y total, no se da cuenta, y después lo encontrás, y ya tu letra no es la misma.
0: A mí me pasó al revés, el otro día una productora me prestó una lapicera, se la quise devolver y me dijo, no, quédatela, que no pasa nunca, ¿no? Pero bueno, se ve que estaba de buen humor, me la terminó regalando.
1: Bueno,
0: lo seguimos escuchando y leyendo a ustedes, 351-222-1041, ese objeto que toman prestado hace tanto tiempo que prácticamente ya viene incluido en la convivencia.
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0: Bueno, nos metemos en las 11 de la mañana, segunda parte de la mañana de Mía. Buen día para todos, bienvenidos a este jueves feazo, sí, nublado, con neblina, con 13 grados, pero acá estamos de la mejor onda siempre para acompañarte hasta la 1 de la tarde. Che, en un rato nada más venimos con la final de Cetrogar. Alguien hoy se lleva $1,000,000 para gastar en lo que más quieran, así que a quedarse escuchando la radio de la música que la vamos a seguir pasando muy, pero muy lindo. Máxima de 19 grados para esta tarde, va a estar nublado durante todo el jueves, así que a ponerle onda, amigos, en lo posible. Todo el día, buena música. Mía 104.1, Pablo Alborán y María Becerra.

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Calamaro pide un deseo cada vez que pasa un tren con mi gin tonic. Vos tal vez vas a pedir un deseo ahora cuando sean las 11 y 11, en un minuto nada más. Fíjate que algunos creen en esa coincidencia de números capicúa.

0: pedí un deseo, dale. Tal vez se te cumple, ¿eh? Ojo, con pedirlo no perdés nada, es gratis. 13 grados la temperatura en la ciudad, 97% la humedad, amigos, altísima. Carito dice, hola chicos, yo tomo prestado las camperas y buzos de mi amor. Sabés que hay mucho que toman los abrigos, como hablábamos más temprano. Y Helen dice, hola buenas, el encendedor. Siempre me lo roban y cuando yo lo pido inconscientemente, me lo guardo en mi bolsillo. ¿Cuál es ese objeto que vos robás?
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0: 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Ale Sanz, la fuerza del corazón. La fuerza que tenés vos para sobrevivir en este fin de mes. 23 minutos que pasan de las 11, ya acercándonos al mediodía, y tal vez te encuentre preparando algo ya, ¿no? Algún guiso con todo lo que te sobró en la heladera. ¿Cómo viene ese jueves?
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0: 11 de la mañana, 28 minutos, amigos, amigas. 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Tienen un montonazo de cosas espectaculares, sobre todo de cara a este mundial, que ya se viene en 14 días nada más. En primer lugar, la primera finalista es Noelia Leonela Gómez, que ya está en línea. ¿Cómo estás, Noe? Buen día.
4: Buen día, Kevin. ¿Cómo estás?
0: Muy bien, ¿vos? ¿Nerviosa?
4: Re nerviosa, ¿no sabes?
0: Oh, me imagino.
4: Estoy en el pánico.
0: No, no es para menos. Y por el otro lado la tenemos a Andrea Vera. ¿Cómo estás, André?
22: Hola, Kevin, ¿cómo estás? Buen día.
0: Buen día. ¿Cómo vienen esos nervios por ahí? ¿Un poco más tranqui o también altos?
22: No, creo que peor.
0: ¿Peor?
22: Creo que peor.
0: Ay, es que sí, toda la semana esperando este momento, desde hace varias semanas que venimos jugando, y ustedes lograron la mayor cantidad de correctas. La modalidad va a ser la misma por la que llegaron acá. El juego se llama ¿Qué hay dentro de? Yo les voy a decir un lugar de esos que están llenos de cosas. La dificultad es parecida para las dos, es similar, así que no va a haber diferencia. Y empiezan a correr los 30 segundos a partir de que yo empiezo a decirles ese lugar puntual. Tienen que decirme la mayor cantidad de cosas que encuentran ahí adentro. Por ejemplo, si decimos que hay en una farmacia, rápidamente jeringas, gasas, camilla, perros, etcétera, etcétera. Bueno, ya se entendió, explico para los que nunca escucharon. Noé, vos como hiciste más cantidad de correctas, 22, y André hizo 17, vos, Noé, podés elegir si querés empezar con el cuestionario 1 o con el cuestionario 2.
22: Bien, bueno, con el que vos digas.
0: Con el que vos quieras, decime vos.
22: Sí, bueno, el 2.
0: Con el 2, perfecto. El 2 para Noé, el número 1 para André.
22: Okay.
0: Así que, André, empezamos con vos, como te tocó el cuestionario 1.
22: Ok.
0: ¿Preparada?
22: Vamos a decir que sí.
0: Recordá que son 30 segundos, ¿eh? Así que perfecto. A responder rápidamente, porque la que meta la mayor cantidad de correctas va a ser la ganadora. André,
22: dale.
0: Me vas a tener que decir en 30 segundos qué hay dentro de una verdulería.
22: Puerta, ventana, vidrieras, luces,

0: cúpula, ventilador, tacho de basura, escoba.
1: Está tiempo. Ahora estamos chequeando qué velocidad, André, volaste. Te digo casi que no dudaste nada, ni un minuto. Empezaste con lo más físico del local y después fuiste a la fruta y verdura, que era lo más fácil, me parece. Pero bueno, ahí metiste mucha velocidad. Hiciste 24 correctas, André. Mira, incluso superaste el puntaje inicial que hizo Noelia. Vamos a ver cómo le va en este caso. Hay que ver, porque esta es otra instancia.
0: Esperamos.
1: Totalmente. Así que 24 para André. Vamos con vos, Noé.
0: Vamos.
1: ¿Preparada?
0: Listo.
1: Tensión en el ambiente. 1.000.000 de pesos de Cetrogar que está en juego. Nos pueden ir diciendo ustedes, amigos, mientras tanto, al 351-222-1041. ¿Quién piensan que va a ganar? ¿Va a ganar André o va a ganar Noé? ¿Para ustedes Noé la vence a André con 24 correctas? ¿O André se convierte en ganadora? Finalista ya es. Vamos, Noé.
0: Vamos.
1: 30 segundos, recordá. Noé, ¿qué hay dentro de una carnicería?
0: De una carnicería. Tablas, carne. Carne de pollo, costillas, chuletas, milanesas, carne molida, asado, vacío, matambre, chorizos, morcilla, bondiola, peceto, nalga, bueno, el carnicero, la caja registradora, una cámara de frío, el mostrador, la picadora de aire, el freezer, la balanza, una sierra eléctrica, cuchillas, ganchos para la carne, mondongo, tripa.
1: Hasta riñones. Tripas, ahí está, dentro de hasta tripas. Se acabó el tiempo. Mira, acá Betty nos dice, chicos, para mí gana André. Bueno, pues vamos a ver, estamos chequeando cuántas correctas hizo. Noé.
0: Sí.
1: ¿Cuál es tu corazonada? ¿Para vos qué pasa?
0: No sé, estoy re nerviosa.
1: Noé, hiciste 22 correctas. Ay, no alcanzó. Es ganadora André. Felicitaciones, André.
0: Ay, gracias. Bueno. Porque no lo puedo creer. Felicitaciones a Noé porque dio una gran batalla. Estaba sin duda yo.
1: No, la rompió, no sé cómo hizo, metió primera y no paró jamás, llegó a la meta.
0: Sí, estaba en duda yo de quién era, pero muchas felicidades para Noé porque...
1: Claro. Bueno, Noé, ojalá que pueda ser la próxima. Estuvo muy cerquita, por dos nada más. Por lo menos pudiste llegar a esta instancia.
0: Bueno, gracias, Kevin. Gracias Noé, por todo.
1: Beso grande. Bueno, André, felicitaciones por este 1.000.000 de pesos de Cetrogar.
0: Millón de gracias.
1: Increíble.
0: Estoy nerviosa.
1: ¿Qué vas a hacer? ¿Ya sabes en qué lo vas a gastar?
0: Te juro que no tengo ni idea.
1: Todavía muy temprano para pensarlo, ¿no?
0: Es que no quería hacerme ilusiones.
1: Está muy bien. Mejor no ilusionarse porque después se sufre más si no lo ganás.
0: Claro.
1: Totalmente. 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
1: Felicitaciones, André, que lo disfrutes un montonazo.
0: Bueno, dale. Ustedes después me contactan.
1: Sí, la producción te va a escribir.
0: Perfecto, millón de gracias.
1: Muchas gracias a vos, André, a disfrutarlo.
0: Buen día,
1: chao. Qué lindo, André, cómo se llevó este 1.000.000 de Cetrogar. Voló, 24 correcta, metió histórico. No había pasado en todo el juego todavía. Bueno, vos quedate escuchando la radio de la música. Sabés que todo el día tenemos las mejores propuestas para vos.

canciones para cada momento del día. Estás escuchando Mía 104.1, Elton John y Dua Lipa. Esto es Cold Heart, remixado por el productor Now a las 11:47, acercándonos al mediodía. Seguimos hablando de ese objeto que te tomás prestado hace tanto tiempo que prácticamente viene incluido con la convivencia. Pablo dice, mi hermana me roba las camperas y después sube historias diciendo, amo mi look de hoy, flaca, es mi campera. Pero mínimo etiquetalo a tu hermano, gracias Pablo por la campera. Por lo menos, darle crédito. Cecilia nos dice, creo que el objeto robado por excelencia es el cargador. En mi familia todos nos robamos entre todos. Y siempre la pregunta es, ¿quién tiene mi cargador? Qué problema cuando tenés 2% de batería y necesitas mandar un mensaje importante, ¿no?

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10: Seguimos transitando este jueves, amigos, con 13 grados 6 en la ciudad, humedad altísima, 95% en este momento. ¿Saben qué día es hoy, además de jueves 28 de mayo? Es el día de la hamburguesa. Qué gran día, para celebrarlo. ¿Y sabes cómo lo celebramos nosotros? Con las mejores hamburguesas, las de mostaza, claro. ¿Cuáles otras iban a ser? Tenemos ahora dos combos exclusivos para que elijas las que quieras. Puede ser la mega provolone, puede ser una rica ensalada César o la que tengas ganas en el día de la hamburguesa. Contanos al 351-222-1041 cuál es tu hamburguesa preferida. Si tenés que elegir una, ¿con cuál te quedás? Yo me quedo con la mega provolone, no, es espectacular. Qué rico mostaza, por favor. Dos combos exclusivos en este mediodía que pueden ser tuyos en el día de la hamburguesa. 351-222-1041. ¿Cuál es tu hamburguesa favorita? Y te llevas las de mostaza.
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Qué gran versión en vivo, del clásico de Robbie Williams. Phil, canción con la que termina, bueno, le voy a spoilear alguno, pero ya la vio. La película Better Man, la que cuenta la vida de Robbie Williams, protagonizada por un mono, peliculón. Si no la vieron, véanla el fin de semana que se viene. La van a pasar lindo. 13 grados 6 la temperatura, todavía mucho para compartir hasta la 1 de la tarde. Estamos en la última hora ya de la mañana de Mía, 5 minutos que pasan de las 12.

0: reestructurar deudas de tarjeta de hasta 10 millones de pesos en 60 meses y con tasa del 35%. Copa Libertadores, Boca se cruzará con la Universidad Católica en busca del pase a los octavos de final del torneo. El encuentro va a ser a las 9:30 de la noche en La Bombonera. 12:06 en todo el país, 13:06 y una máxima de 19 para esta tarde, con el cielo mayormente nublado en la ciudad.
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0: Quiero saber cómo viene ese almuerzo. ¿Ya almorzando? Todavía no, en un rato tal vez, ¿no? Claro, recién acaba de empezar el mediodía. Me van contando al 351-222-1041. Todo el día, buena música, estás escuchando Mía 104.1. Ahora con Lazo, esto se llama Pornografía. Bienvenidos.

0: 12 del mediodía, 13 minutos de este jueves. Del otro lado estás vos y de este la música que te acompaña todo el día. Estás en Mida 104.1. Tu amor por siempre, nos canta Axel. Nos canta él y vos la estás cantando junto a él, ¿o no? 14 grados la temperatura, sube un poquito más, pero está nubladazo, amigos. Máxima de 19 para hoy. Te llevamos a Puerto Iguazú en la Radio de la Música. Estadía increíble en St. George, Hotel 4 Estrellas, traslados de Río Uruguay, todo para dos personas. En un rato, cuando escuches a Marc Anthony con You Sang To Me, comunicate rápidamente al 351-222-1041 y vamos a jugar a Palabra Prohibida, cuando suene Marc Anthony con You Sang To Me.
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0: 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Estás en Mina 104.1. Marc Anthony cantando en inglés. Bilingüe el tipo. 25 minutos pasan de las 12. Ahora sonante para Javi desde Argüello. También para Sonia desde San Vicente, ordenando la mercadería. Y Carlos desde Alta Córdoba espera mientras espera su turno en el taller mecánico de la zona. ¿En qué andas vos?
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5: Mediodía en todo el país, 12 y 28 este jueves, y recién sonó Marc Anthony. Esa era la clave para que nos llames al teléfono y para que juegues por el viaje a Puerto Iguazú con estadía en St. George y con traslados de Río Uruguay. Viaje espectacular. Ella nos llamó rápidamente, Brenda Mildreff. ¿Cómo estás, Bren? Buen día.
6: ¿Qué tal? Buen día, ¿cómo están?
5: Buen día, primera vez jugando acá por un concurso como este.
6: Sí, la primera vez jugando.
5: Excelente. Bueno, vamos, Bren, todo el éxito del mundo para vos. Para eso vamos a jugar a palabra prohibida. Hay una palabra que yo te voy a decir que no tenés que mencionarla y vas a tener 30 segundos. Empiezo yo a hacerte 5 preguntas y hay que responder de otra manera, pero sin decir esa palabra. Las respuestas tienen que tener sentido, tienen que ser coherentes, si no se van a tomar como incorrectas. Mira, te cuento por ahora cómo viene. Empezó esta semana el nuevo concurso. Tenemos en primer lugar a Natalia con 5 correctas en 26 segundos. Y en segundo lugar a Evangelina con 4 correctas en 21. Así que si metes 5 correctas de una, entras en la final. Si metes 4 en menos de 21 segundos, también entras en la final.
6: Okay.
5: ¿Vamos, Bren?
6: Sí.
5: Un viaje a Puerto Iguazú que está en juego. Palabra prohibida para vos, Bren: lluvia. Sí, no hay que decir esa palabra. Tiempo en el aire, ya. ¿Qué cae del cielo cuando está todo gris?
6: Neblina.
5: ¿Qué te obliga a sacar el paraguas?
6: El viento.
5: ¿Qué moja la calle y hace charcos?
6: El barro.
5: ¿Qué pasa cuando el cielo se larga?
6: Se pone fresco.
5: ¿Qué fenómeno te arruina el pelo recién planchado?
6: El frizz.
5: Está bien, tiene sentido. Bueno, se acabaron las preguntas, te sobraron varios segundos. Ahí estamos chequeando cuántas correctas hiciste, a ver si entras o no en la final. Bren, ¿conocés las cataratas o no?
6: No.
5: Sería una buena excusa. Bueno, ojalá. Hiciste, mira, Bren, 4 correctas en 26:36, así que lamentablemente no entraste porque la segunda finalista está con 21 segundos, por unos segundos nada más.
6: Bueno.
5: Sí,
6: bueno,
5: tuvo no, ser. Claro, porque sí, la segunda, la del paraguas, fue incoherente, así que esa se tomó como incorrecta.
6: Ok, bueno, no hay problema.
5: Bueno, ojalá que pueda ser la próxima, a ver, ya va a haber otra chance.
6: Bueno.
5: Que tengas un lindo jueves, beso.
6: Igual.
5: Chau. Vos quedate escuchando la radio. Este viaje a Puerto Iguazú puede ser para vos. Qué lindo que sería.
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el día, mucha más música para vos. Estás en Mega 104.1, haciéndole frente a este día feo en la ciudad, la verdad que hay que ser sinceros. Nubladazo, máxima de 19 para esta tarde. Por lo menos no está tan fresco en este momento, 14.2. Estelares, melancolía. Claro, y tal vez este día te pone melancólico, ¿no? Acordándote de alguna situación particular, viajando en el tiempo, como lo hacemos con cada una de estas canciones, ¿eh? Canciones que te acompañan hasta la una de la tarde. Si hablamos de música, hablamos de Mega 104.1 y llega Maroon 5.

0: 12 del mediodía, 52 minutos de este jueves. 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Estuvieron el otro día en Los Gardel ellos, Turf. Los escuchamos con Magia Blanca, canción que está reversionada en su disco Polvo de Estrellas. Disco que ganó como mejor álbum de pop rock en los premios Gardel. Competía con Tan Biónica, Estelares, Rayos Láser y Silvestre y la Naranja. Ahí fueron todos vestidos de Gardel, los Turf, homenajeando a la gran leyenda de la música. 14 grados 2 la temperatura, un mediodía nublado y una máxima de 19 para esta tarde. Tal vez vos a esta hora haciendo el honor al día de la hamburguesa, ¿no? Qué rico.
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0: Mediodía de jueves, la ciudad está en movimiento y junto a Monteroni te contamos el estado del tránsito. A esta hora, 11 de septiembre, la mano que va hacia Malagueño está con demoras. Nos vamos hacia Plaza España, que está demorada en Avenida Poeta Leopoldo Lugones y también en Chacabuco. En Plaza de las Américas viene a paso lento Ambrosio Olmos y la Vélez Arfiel. Y en la zona de Presidente Arturo Humberto Illia hay demoras a la altura de Vélez Arfiel también. 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

0: Y con esta linda canción de Magic Rule, llegamos a la 1 de la tarde, amigazos. Un minuto pasa, llegamos al final de la mañana de Mía. Che, gracias a todos por acompañarnos desde temprano, desde las 9 de la mañana. A los que están con Alex también desde Parece que fue ayer. Y hablando de eso, no se pierdan mañana Parece que fue ayer, porque tenemos 200.000 pesos en supermercados Tadicón. Mañana salen, mañana. Así que a quedarse escuchando la radio, les vamos a preguntar por el superclásico. 14.2 la temperatura, máxima de 19 para esta tarde. Va a estar nublado durante todo el día, si hoy nos va a faltar el sol, lamentablemente. Pero sabes que hay muchas más canciones durante todo el día, así que alguna de todos estos temas va a hacer salir el sol, tu sol que tenés adentro. Bueno, basta, chicos, estoy diciendo muchas pavadas. Los dejo con Vico, nos encontramos mañana. Espero que tengan un lindo jueves. Mañana, viernes, terminamos juntos la semana. Adiós.
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0: Muy buenas tardes, amigos, amigas, bienvenidos. Marc Seguí hace Tiroteo, la canción con la que abrimos oficialmente esta nueva tarde. Esta canción es mía, está en marcha ahora y hasta las 5 de la tarde. Todo lo que suena lo estás pidiendo vos. 351-322-1041. Vico Bordón es mi nombre. Yo de este lado, lista, preparada y con ganas de leerte y saber qué canción te gusta. A esta hora, la temperatura actual, 14 grados, 2 décimas. Tarde fresca en la ciudad de Córdoba, pero con mucha música para calentar el corazón. Bienvenidos.
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Estás escuchando Mía 104.1, Your Remix, haciendo Sweet Dreams. A la 1:17 p.m, una canción que nació en un momento de oscuridad absoluta. El dúo estaba muy complicado, Annie Lennox y Dave Stewart. Resulta que estaban deprimidos, habían fracasado en su anterior disco. Y Sweet Dreams nació ahí. Manotazo de ahogado que dieron y un éxito absoluto. Por favor, hipnótica esta canción que estamos disfrutando. 1:18 p.m. Acuérdate que hasta las 5:00 p.m. hay música para compartir. Suena Chayanne, bailando bachata en Mía.

0: canciones para cada momento del día. Estás escuchando Mía 104.1, Los Hits, haciendo Es por Amor. 1:29 PM. Esta banda que no era nada más ni nada menos que la banda de apoyo de Charly García. Resulta que tuvieron un par de roces, se separaron y ellos juntos armaron este trío de artistas con esta gran canción que fue el himno de ese momento. Nosotros en Mía 104.1 tenemos mucha música para seguir compartiendo juntos hasta las 3 de la tarde. Tarde fresquita, abrigate, che. Dale que hasta las 5, esta canción es mía.
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0: A la 1:33 PM, hablamos de música. Hablamos de Mía 104.1, Green Day, Boulevard of Broken Dreams.

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0: Todo el día tus canciones suenan acá en Mía 104.1. Los Tipitos hacen silencio. Hola, buen día. Hermosa música para alegrar este jueves gris. Saludito a mi hermana Carla y a mi sobrina Brunela. Las amo siempre que los escuchan. Nos escribe por ahí su amiga Valentina. Y en la radio de la música, lo irreal se vuelve real, amigos. 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
0: A la 1:47, seguimos juntos en Mía 104.1. 14 grados 6 décimas la temperatura actual, amigos. Un jueves gris el que nos toca hoy. Máxima para este día 19 grados. 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

0: Ricky Martin hace Tu Recuerdo en Mía 104.1. Una nueva hora entre nosotros. Y nosotros tenemos todavía mucha música para seguir compartiendo y disfrutando. Jueves gris, pero jueves con música. La música de esta canción es mía.
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Natalia Lafourcade haciendo 5 horas menos. Abrimos oficialmente, amigos, una nueva hora, la segunda de esta tarde. 14 grados 7 décimas, la temperatura actual, cielo cubierto en la ciudad de Córdoba. Y la música no para hasta las 5 de la tarde.

tenemos muchos artistas para regalarte: Santana, Luis Miguel, Intoxicados y, por supuesto, tu canción que la vas pidiendo. 351-222-1041. ¿Vos qué tenés ganas de escuchar ahora?

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0: En la radio de la música suenan tus canciones. Estás escuchando Mía 104.1 y nuestra amiga Sofi, mientras atiende el local, nos pedía esta canción de Luis Miguel, Sol, Arena y Mar. Ella dice, difícil imaginarse una playa con este día gris, pero bueno, permítanme soñar. Claro que sí, soñemos con verano, soñemos con vacaciones, pero sin olvidarnos de la hora, amigos. Ese disco Amarte es un placer, uno de los grandes éxitos. Arrasó con todo, Miki, ¿viste cómo es él? Hasta las 5 de la tarde todo lo que suena lo vas pidiendo vos. 351-222-1041. Y mucho sol, mucha arena, mucho mar, pero 14 grados 7 décimas la actual, amigos. A abrigarse mucho y a seguir compartiendo tus canciones.
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0: Y si hay música, hay una historia. Y la tuya suena en Mía 104.1. Cuando el reloj marca las 2 de la tarde, 28 minutos, está sonando Mon Laferte, Tu falta de querer.

0: Son las 2 de la tarde, 40 minutos en todo el país. De otro lado estás vos y de este lado está la música que te acompaña todo el día. Estás en Mía 104.1 y Jason Brass haciendo I'm Yours. 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
0: A las 2 de la tarde, 42 minutos. La temperatura actual en la ciudad de Córdoba, 14 grados 7 décimas, humedad 90%, cielo cubierto. Recordá que para hoy espera una máxima de 19 grados, así que estar muy pero muy atentos y abrigarse si salen. 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
0: Y todo el día hay buena música. Estás escuchando Mía 104.1, 2 de la tarde, 44 minutos, y hasta las 5 de la tarde esta canción es mía. Pablo Alborán haciendo No Vayas.

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0: Y cuando algunos segundos nos separan nada más de las 3 de la tarde, el día continúa gris, pero nosotros le tenemos fe al día. ¿Sabes por qué? Porque lo vamos armando juntos. ¿Y por qué estamos juntos? ¿Qué es lo más importante? Doble Valentina junto a Diego Torres cantando Las Verdades. Nosotros seguimos hasta las 5 de la tarde, pero ahora hacemos una pausa bien, pero bien cortita para informarnos.
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0: A las 3 de la tarde actualizamos las noticias en Mía 104.1. Javier Milei disertó en un foro económico donde dijo que la Argentina llegará al mayor grado de inversión una vez que se deje atrás al populismo. Córdoba tembló 2 veces en menos de una hora. 2 sismos de mediana intensidad despertaron la preocupación de diversos puntos de la provincia de Córdoba y el noroeste de San Luis durante las últimas horas del miércoles 27 y el comienzo de este jueves 28 de mayo. El Instituto Nacional de Prevención Sísmica registró ambos eventos con apenas 18 minutos de diferencia entre sí. Continúa la venta de entradas para socios para el partido de Belgrano contra Gimnasia y Esgrima de Jujuy por los 16avos de final de la Copa Argentina. Se podrán comprar hasta las 18 horas. A las 3 de la tarde, 1 minuto. Esas fueron las noticias en Mía 104.1. 14 grados 6 décimas la actual, humedad 88%, cielo cubierto en la ciudad de Córdoba.
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0: Una nueva hora entre nosotros, amigos, y todo el día buena música, claro que sí. Estás escuchando Mía 104.1 y no podemos comenzar de otra manera, ¿no? Shakira, que me quedes tú.

0: A las 3 de la tarde, 8 minutos, suena Lazo junto a Sebastián Yatra haciendo Ojos Marrones en una tarde que continúa gris, que continúa un poquito de caiducha, ¿viste? Pero no, acá no. Y menos en la hora universal de la fiaca, que nos tenemos que hacer el aguante entre todos. 351-222-1041, amigos. El momento de pedir esa canción que te gusta, de contarnos por dónde andás, de dar el presente, es este. También nos encontrás en Instagram, somos Mía FM OK. 14 grados 6 décimas, tarde de busito, tarde de campera, tarde de pañuelo, por favor. Hasta las 5 de la tarde, esta canción es mía.
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Las canciones de siempre suenan en la radio de la música. Estás escuchando Mía 104.1. Disfrutás de George Michael, Elton John, haciendo Don't Let the Sun Go Down on Me. La canción que le pertenece originalmente a Elton John, pero en este recital específicamente, George Michael estaba cantando solo y de golpe lo presenta a él, al uno, Elton John. 3 de la tarde, 17 minutos. 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Alejandro Sanz hace Corazón Partido en Mía.

0: En la radio de la música suenan tus canciones. Estás escuchando Mía 104.1. Guasones y Santi Motorizado hacen Hay Momentos. Y por acá, este típico día gris que viste que automáticamente te cambia el humor. Uno ve el cielo, uno abre la ventana y medio que te empezás a apagar de a poquito. Y arrancás ahí a dar vueltas. ¡Ay, qué lindo que está el día para hundirme en el sillón! Para escuchar musiquita, para ahogarme en un vaso de café con leche y quedarme en casa, no moverme. El clima nos desbloquea diferentes versiones de nosotros mismos. ¿Este día gris para qué está? ¿Para una de esas siestas eternas? ¿Para una bolsa gigantesca de pururú? ¿Para no salir de casa? 351-222-1041. A esta hora queremos saber de vos, ¿para qué está este día gris de jueves?
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0: Todo el día mucha más música para vos. Estás escuchando Mía 104.1, Carlos Baute haciendo ¿Quién te quiere como yo? Y hace un ratito nada más te preguntábamos, ¿para qué está este día gris? La pregunta es sencilla, la pregunta es al pie. Y vos nos contabas, Juani nos dice, este día está para faltar al gimnasio sin culpa y decir, arranco el lunes. Vos sabés que sí, Juani. Por ahí Vero, está para café gigante y revisar fotos viejas, melancólicas se nos vino Vero. Nosotros seguimos juntos hasta las 5 de la tarde en esta canción, es mía.
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0: Cuántas historias que se van armando alrededor de la música, ¿no? Julieta Venegas hace Andar Conmigo. 3 de la tarde, me corrijo, 4 en punto de la tarde. En esta previa del viernes que vamos disfrutando de tu música. 351-222-1041. A esta hora, 14 grados 6 décimas la actual, el cielo continúa cubierto. Pero vos tenés buena compañía, que es la música de Mía 104.1. Hasta las 5 de la tarde, todo lo que pedís suena.
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0: La última hora de esta canción es mía. Es con Enrique Iglesias y María Becerra. Así es la vida. 351-222-1041. Te hago un adelanto rapidito de lo que se viene. Ya está por llegar Chayanne, Vicentico, Babasónicos. Y por supuesto, tu canción, dale, dale, lo pedís y suena para vos en Mía en esta última hora de jueves.
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0: En la radio de la música suenan tus canciones. Estás escuchando Mía 104.1. Buen día, me gustaría dedicarle cualquier canción de Chayanne para mi mamá Estela. Está trabajando, escuchando música mientras limpia. Para que ambas recordemos cuando fuimos a ver a mi papá. Hermosa noche de febrero, soy Sole. Y para ella suena a Chayanne, Quisiera Ser. Nosotros en Mía 104.1 queremos saber de vos, por dónde andás, qué haces. ¿En qué punto de la ciudad y de la provincia está sintonizando? Saludamos a los amigos de Venado Tuerto que nos escuchan en vivo en el 102.7. También nos acompañan desde San Francisco. En La Falda también suena fuerte Mía. 15 grados, una décima la actual en La Falda. Humedad 86%, cielo cubierto.
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0: Todo el día tus canciones suenan acá, en Mía 104.1, Ed Sheeran hace Bad Habits. En Mía 104.1, hola, acá volviendo de Catamarca, y de vuelta en el día, larga la jornada, pero por suerte ya cerca de casa. Está lindo para llegar y dormir un buen rato, y después una buena merienda de churros y chocolate caliente, nos dice nuestro amigo Mauri. Qué lindo plan, ¿eh? Nosotros a esta hora queremos que vos llegues lo más rápido posible a tu casa para que puedas disfrutar de los tuyos. Te contamos que a esta hora Boulevard San Juan presenta demoras. Las mismas se extienden desde Chacabuco hasta llegar a La Cañada. Avenida Colón a esta hora congestionada por tramos entre Mariano Fragueiro llegando a Avenida Maipú. Hasta las 5 de la tarde todo lo que suena lo vas pidiendo vos. Últimas canciones. Última media hora de esta canción es mía. Anota 351-222-1041. ¿Vos qué tenés ganas de escuchar?
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A las 4 de la tarde, 49 minutos, Jason Donovan, Kylie Minogue hacen Specially You. A esta hora, 14 grados, 7 décimas la actual, amigos. Humedad 89%, cielo cubierto en la ciudad de Córdoba. De a poquito empieza a cerrar la tarde. Se espera un cielo mayormente nublado para la noche. Mañana viernes, mínima de 12 grados, máxima de 19, con neblina por la mañana. Y cielo mayormente nublado también para la tarde y la noche. Y esta canción te marcó una vez y quizás hoy lo hace de nuevo. En Vía 104.1 suena La Oreja de Van Gogh, Vestido Azul.

0: Y al mejor ritmo de Charly García haciendo La Ruta del Tentempié, nosotros nos despedimos, amigos. Como siempre, un placer divinísimo formar parte de sus tardes. Vanessa Sosa está lista y preparada. ¿Por qué? Porque la música sigue. Sigue con ella y las canciones de vuelta. Y después con La Noche y Vos. Vico Bordón es mi nombre. Como siempre, un placer divinísimo acompañarte. Te espero mañana. Mañana, viernes. Que te quiero viernes. Quiero que vengas a disfrutar con nosotros a partir de la 1 de la tarde en esta Canción es Mía. Chau, chau. Nos vemos.
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Así abrimos una nueva hora en Mía 104.1. Te damos la bienvenida y qué canción elegimos. Erasure siendo el Little Respect, un poquito más de respeto, un poco nada más te pido. A esta hora en Córdoba, cielo cubierto, 14 grados la temperatura, mucha humedad, 94%, con vientos del este a 6 kilómetros en la hora. Y de este lado hay un gran equipo, como siempre, para acompañarte hasta las 8 de la noche en este regreso a casa. Soy Vanessa Sosa y así estamos todos listos, invitándote a disfrutar de todas estas horas que tenemos por delante juntos. Las canciones no paran en la radio de la música. Esta semilla 104.1 suena Dua Lipa, These Walls.

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0: 5 de la tarde, 19 minutos, y justamente esta hora donde vos decías qué ganas de irme a casa sonaba esta canción, este clásico que te invita a mover ese cuerpo. Y las canciones de siempre suenan en la radio de la música. Estás escuchando Mía 104.1, Memphis, la blusera, la última lágrima.
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5 y media de la tarde, suena Dido haciendo White Flag, bandera blanca, un recuerdo que trajimos a esta hora cuando te vas a tomar tu mate, tu café o tu recreo, para irte a casa o para programar este regreso que hacemos todos los días. 351-222-1041, mientras nos vas contando por dónde andás a esta hora, yo te digo que si andás por Rafael Núñez y te vas hacia la rotonda de la Mujer Urbana, a esta hora ya tiene bastante carga vehicular, está demorado el tránsito, así que tenelo en cuenta si es que tenés que llegar a horario a algún lado. Si no, bueno, anda tranqui, pero ten en cuenta que hay demoras en estos momentos. Y todo el día hay buena música, seguís escuchando Mía 104.1, llega el vaso a la mitad. Todo

0: No te va a gustar a las 9, a las 5 de la tarde con 42 minutos son esta canción, viste, que te da esa inyección que te falta para seguir una horita más y volvés a casa.
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0: Escuchamos a Hurt haciendo These Dreams. Y esta es una canción que habla precisamente de esos sueños que te dan la fuerza para enfrentar cada día, la fuerza para decidir entre una cosa y otra, la fuerza para decir todo lo que sentís a esas personas que son tan importantes para vos.
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0: está él, Diego Torres. ¿Qué será esta versión Unplugged? 6 de la tarde en punto. Te damos la bienvenida ya mismo a una nueva hora. Nos informamos y seguimos acompañándote con la mejor música en este regreso a casa. Las canciones de vuelta que suenan hasta las 8 de la noche, ahí donde quiera que estés. Déjate llevar por esta música que nos hace tan bien, que nos conecta con esas emociones, con esos buenos momentos.
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0: A las 6 de la tarde, un minuto, estos son los principales títulos en MIA 104.1. El Banco Nación lanzó un plan de refinanciación. Se trata de 2 líneas de asistencia para quienes estén endeudados, tanto para clientes propios como de otros bancos. Se podrán reestructurar deudas de tarjeta de hasta 10 millones de pesos en 60 meses y con tasa del 35%. Declaró Barrelier sobre el video en el que se lo ve presuntamente con la nena desaparecida, el temor por su familia y la versión que se repite. El abogado Sánchez Bianco desmintió que sea Barra Brava de instituto, como había trascendido en el día de ayer, y que la casa del detenido sea un búnker. También el abogado reiteró el relato del auto rojo del que Barrelier dice haber visto a la chica de 14 años subir el día en el que la vio. Agostina Vega, de 14, aún no aparece y sigue en la búsqueda. Además, el abogado de Barrelier comentó que su defendido está muy preocupado por la situación. A las 6 de la tarde con 2 minutos en la ciudad de Córdoba tenemos el cielo parcialmente cubierto, la temperatura 14 grados, humedad 94%. Ahora seguimos con más canciones en MIA 104.1.
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Son las 6 de la tarde con 12 minutos en todo el país. Del otro lado estás vos y de este la música que te acompaña todo el día. Coldplay y Speed of Sound sonando en Mía 104.1 y en este especial que hacemos todos los días hasta las 8 de la noche. Regreso a casa en colectivo, en el auto, caminando, como sea, pero juntos.

0: Y estás en Mía, la radio que te acompaña todo el día, disfrutándote de Satélite 23, la hora del insomnio. A esta hora, 6 de la tarde, 25 minutos. Si estás escuchando de Río Cuarto, te cuento que tienen 14 grados de temperatura. Y en Río Cuarto nos podés sintonizar en vivo a través del 105.1. Así que ya sabes. En Río Cuarto estamos ahí presentes en el 105.1 y le vamos a enviar un beso enorme a nuestras amigas y a nuestros amigos de Río Tercero, que disfrutan de una tarde-noche ya con 16 grados y que nos escuchan todo el día, hacen un alto para regalarse una canción, para dedicársela a alguien especial. Y como estamos en todos lados, hoy también le decimos hola a nuestras amigas y a nuestros queridos amigos desde Agua de Oro, que dicen presente. 15 grados en Agua de Oro a las 6 de la tarde, 25 minutos. Seguimos juntos en Mía, la radio que tiene mucha más música para vos.
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0: Y son las 6 de la tarde con 27 minutos en todo el país. En este jueves ha llegado una hora muy especial. 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
0: A las 6 de la tarde con 29 minutos, la ciudad está en movimiento y junto a Montironi te contamos el estado del tránsito para que tengas en cuenta en este regreso a casa, que hay algunos sectores que vienen muy cargados y demorados, tal el caso de la zona de la calle Lino Spilimbergo llegando a la cordillera, bastante cargado y con demoras. Lo mismo ocurre a esta hora sobre Monseñor Pablo Cabrera desde Francisco López Correa, entre Boulevard Los Granaderos y López Correa. Monseñor Pablo Cabrera está bastante cargado y ya con demoras. Rafael Noñez continúa muy cargada llegando a la rotonda de la Mujer Urbana, así que atención si esta es tu vía de continuar trabajando o tu vía del regreso a casa. A esta hora también está muy cargado transitar sobre Avenida Vélez Sarsfield. A partir de 27 de abril, la mano que va hacia Boulevard San Juan, atención, viene muy cargada, varias cuadras con demoras. También hay demoras a esta hora sobre la zona de Avenida Poeta Lugones, ¿eh? Atención, Poeta Lugones desde Sabatini, la mano que va hacia Tránsito Cáceres de Allende, luego continúa cargada y la demora se vuelve a repetir ya en el ingreso a la rotonda de Plaza España. Atención, porque Bajada Pucará viene con algunos de sus tramos cargados y pequeñas demoras en estos momentos en el cruce con Sabatini, así que a tenerlo en cuenta a esta hora. 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

Maroon 5, We Be Loved, sonando a esta hora, 39 minutos de las 6 de la tarde, y justo venís ahí manejando, tarareando tu canción preferida, y te das cuenta que el tránsito está bastante cargado, ¿eh? Y bueno, porque hoy elegiste cambiar de ruta. Y cuando cambias de ruta, a veces te encontrás con esto, ¿no? Por ejemplo, si venís por la zona de Cruz Roja Argentina, en el cruce con Richieri, la Richieri está bastante cargada. Así que bueno, hay demoras. Justo hoy que decidiste cambiar y decir, bueno, voy a cortar con esto de funcionar en automático y voy a cambiar la ruta. Es muy recomendable hacerlo, pero está bueno hacer una pequeña trampita. Por ejemplo, fijarte antes cómo está el tránsito, ¿viste? En el GPS. Bueno, vas consultando, vos sabrás. Igual ya vas terminando el jueves. Esto indica que el fin de semana está muy cerquita nuestro, así que prepárate. Cielo cubierto en Córdoba, 14 grados 3 décimas la temperatura. Humedad 90%, viento del este a 8 kilómetros en la hora. Y por si no te diste cuenta, nos estamos acercando al final del mes. Este va a ser el último fin de semana de mayo, así que por favor disfrútalo, extraerle todo el jugo posible, que no quede nada por disfrutar y por compartir. Todo el día buena música, estás escuchando Mía 104.1, suena Shakira, Inevitable. Si es cuestión

0: 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Ciro y los persas, mírenla. Pasaron 52 minutos ya de las 6 de la tarde y así te vamos acompañando a terminar el día. Estamos haciendo juntos canciones de vuelta hasta las 8 de la noche.
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0: Son las 6 de la tarde con 54 minutos en todo el país y en Mía 104.1. Te seguimos acompañando con la mejor música y te seguimos regalando esas canciones que forman parte de tu historia personal. Así que tienen que sonar 351-222-1041. Contame cuáles y la compartimos juntos hasta las 8 de la noche. Y te quiero contar algo. 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

fácil, Save My Soul. 7:07 p.m. Te damos la bienvenida a esta nueva hora. Seguimos juntos en Mía 104.1, acompañándote a terminar el regreso a casa. Último tramo de estas canciones de vuelta. A esta hora en la ciudad de Córdoba te cuento que el cielo está cubierto, la temperatura 14 grados 4 décimas, la humedad 89%. Y te invito a que te quedes, a que subas el volumen y a que sigas cantando, tarareando, silbando bajito tu canción. Esa canción que habla de vos y que te acompaña en este regreso a casa. Ahí, donde quiera que estés en estos momentos, subí el volumen porque esta es tu canción. A las 7:08 p.m. y hablamos de música, hablamos de Mía 104.1. Rosana, si tú no estás.

0: Y hay clásicos que son parte de tu historia. Los escuchás en Mía 104.1. Fito Páez, 11 y 6, sonando para acompañarte en este regreso a casa. Y son las 7 de la tarde con 19 minutos y vos estás escuchando Mía 104.1. A esta hora en la ciudad de Córdoba tenemos cielo cubierto, 14 grados 4 décimas de temperatura. Y yo te cuento que a partir de las 8 de la noche llega la noche y vos. Nos quedamos para acompañarte a terminar el día. Espero que vos también hagas un alto y nos dejes acompañarte en lo que es el final de este jueves. No te olvides, desde las 20, la noche y vos.
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A las 7 de la tarde, 34 minutos, Bruno Mars te decía, bueno, I was your man, una canción que te hacía falta escuchar en este regreso a casa. La temperatura a esta hora en la ciudad de Córdoba es de 14 grados 4 décimas y vos estás escuchando Mía 104.1. A las 7 de la tarde con 35 minutos, casi en el final de este regreso a casa, con unos mates de por medio y la lista del súper que vas haciendo porque en unos días cobras y ya vamos, ¿eh? Suena Maná, no ha parado de llover.

0: Y ahí sonaba el Abel Pintos, hacía 100 años en este especial del regreso a casa que tenemos en Mía 104.1. Seguimos acompañándote, seguimos disfrutando de la música que te hace bien. Y en la radio de la música, además, te cuento que lo irreal se vuelve real. 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

Canción para decirte hasta mañana. Dios mediante 5 de la tarde, mañana viernes, estamos otra vez acá para acompañarte. Charlie Puth, One Call Away, y hasta acá hicimos el regreso a casa. Te invito a que te quedes, porque en minutos llega la noche y vos. Nos quedamos para acompañarte a terminar el día. Espero que vos también te quedes y que nos hagas un lugarcito para seguir disfrutando. Soy Vanessa Sosa y junto a un gran equipo te decimos gracias.

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Hola, hola, bienvenidos. Estamos comenzando a vivir juntos la noche y vos de este jueves 28 de mayo de 2026. Como siempre, es un gusto saber que estás ahí y que haces un lugarcito para que te acompañemos a terminar tu día. Jimmy Cliff, el rebelde en mí, sonando a las 8 de la noche con 13 minutos. Bienvenidos a los que recién se suman, gracias a los que permanecen desde muy temprano del otro lado en la sintonía del 104.1. Y las canciones no paran. En la radio de la música, en Mía 104.1, suena Maná junto a Karin León, Vivir sin aire.

0: cada canción es una historia de tu vida. Andrés Calamaro, Crímenes Perfectos, a las 8 de la noche con 25 minutos. Y estamos juntos durante todo el día acá en Mía 104.1 mientras vas preparando la cena. Yo te anticipo lo que va a vivir mañana la gente que se levanta muy temprano. Porque mañana viernes, desde las 6 de la mañana, Alex te espera para compartir las mejores canciones y así poder comenzar el viernes juntos con mucha energía. Así que no te pierdas, Parece que fue ayer.
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0: Estás escuchando Maroon 5 junto a Cardi B, que es la Gyu, 40 minutos ya de las 8 de la noche, y te cuento que en la ciudad de Córdoba tenemos cielo cubierto, temperatura 14 grados 6 décimas.
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clásicos que son parte de tu historia los escuchás en Mía 104.1, la radio, la música, Los Pericos, Pupilas Lejanas. Y así te acompañamos a terminar este jueves. Qué poquito falta para el último fin de mayo, viste que se nos acaba el mes. Espero que lo termines de buena manera, con un broche de oro. Y a esta hora en la ciudad de Córdoba te cuento que tenemos cielo cubierto, mucha humedad, hay llovizna en algunos sectores, ahí nos cuentan nuestros oyentes. 14 grados 6 décimas la actual en la ciudad, 88% la humedad, con vientos del este a 2 kilómetros en la hora. Harry Styles, Sin of the Times.

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